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Es la hora 23. 53 minutos. Es la hora 23. 53 minutos.

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0: Es la hora 6:01.
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estaba ahí, del otro lado de la calle ciega. La vi de lejos, en el verano de 1989. Fue instantánea mi atracción. Quedé fascinada. La puerta de entrada, cerrada por enredaderas que se enmarañaban en el frente, atraparon mi mirada. Y sus paredes, tapizadas de hojas verdes, me invitaron a quedarme recostada en ella. Hechizada, dejé volar mi imaginación por las escalinatas enmohecidas y húmedas, en un camino interminable hacia la casa. Sentí en ella sus deseos de cobijarme y mimarme en los huequitos del tiempo. En soñarla y admirarla, se me iba el día. Una tarde decidí atravesar la puerta de ébano que se había mantenido cerrada por mucho tiempo, custodiada por las enredaderas. Desde ese día, siempre a la misma hora, subí y bajé los 4 escalones que la separaban de la calle, mientras miraba de reojo el sótano. Todo fue disfrute puro. Recorrí con curiosidad sus vericuetos, espacios que aún no se habían estrenado, como el rincón del amor entre la cocina y el lavadero, la habitación del niño que nunca nació, la pieza para la máquina de realizar sueños que jamás llegó y ahora estaba llena de hilachas y trapos viejos. Amé esos espacios, los caminé una y mil veces. Lloré con ella por no haber sido posible lo que había diseñado. Seguimos juntas. Seguí descubriéndola. Encontré espacios muy transitados que le traían hermosos recuerdos. Como la cocina, con una mesada doble y banquitos para desayunar, con tazas que aún conservaban la marca del café compartido. Un lavadero envejecido, con una pileta rectangular saltada en partes, con señales de haberse usado mucho. Y un baño, con una gran bañera de flores con 3 patas, que tenía desparramados en el costado jabones, cremas y colonias. En ese lugar, mi cuerpo se dejaba llevar, y ella, como buena anfitriona, me invitaba a disfrutarlo. Como la felicidad no es eterna, la nuestra duró un suspiro. Un amor ideal que no fue. Tiempo después de conocerla empecé a encontrar puertas que se quejaban todo el tiempo. Vidrios estallados de suciedad. Canillas que lloraban día y noche. Cerámicos desgastados y rotos que lastimaban a quien pasara por allí. Hojas de enredadera que no dejaban ver. Impedían el paso de la luz en el frente. Nuestra rivalidad creció aún más cuando quise reparar esas imperfecciones que iba encontrando. Las reparaba y ella las volvía a dejar como estaban antes.

diciendo, siempre fue así. Tantos intentos por volver a encontrar la belleza perdida me fue desgastando. Y ella, cada vez más rígida y escascarada, iba desperdiciando su hermosura. Así no pude seguir. Decidí despedirme, terminar. Cuando subí los escalones, justo en el tercer escalón, una de las raíces de la enredadera enganchó mi pie derecho. Traté de sacarlo, tironeando hacia arriba y hacia abajo. Todos mis esfuerzos fueron en vano. Sigo atrapada. Aquí estoy, en la escalera de la casa. La enredadera no quiere soltarme. Enredada. Mirta Sandoval, 2023.

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corriente decía cosas que no entendía. Me angustiaba casi. 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

De pronto sentí el río en mí. 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

Era yo un río en el anochecer. 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

Cadencia tamboro negro, glicinas que perfuman las historias de bailongos, cuchillos y de sueños.

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3: Es la hora 8:49 minutos.

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0: Un amigo quiere empezar a escribir y me pide consejo sobre un buen lugar para aprender o para experimentar, un taller literario o un buen curso para narradores. Yo no creo mucho en eso. Yo solamente creo en dos verdades. Primero, en el decálogo del perfecto cuentista que escribió Horacio Quiroga a principios del siglo XX. Y desde este siglo, creo mucho en escribir buenas historias en Internet. Más o menos todos los días, para soltar la mano, para que te lean desconocidos de cualquier parte. No hay nada mejor que eso, para empezar. Los talleres literarios se usaban mucho en el pasado, con un fin muy alejado al narrativo. La mayoría de la gente iba para ver si podía coger. Otros se anotaban para que alguien leyera sus cosas, y una minoría muy discriminada realmente iba para aprender a escribir. Pero se decepcionaban mucho porque justo cuando descubrían que el profesor del taller también estaba ahí porque quería coger. Los talleres literarios ya no tienen mucho sentido porque ahora ya existen las redes sociales que cumplen con creces esas dos funciones, mostrar textos y coger. Además de eso, ¿qué más se le puede enseñar a una persona que ya conoce las 27 letras del abecedario, que ya sabe cuál es la forma de juntarlas para formar palabras en su idioma materno y que no le está vedada la manera en que cada una de esas palabras unidas forman ideas? Eso es todo lo que hay que saber en la literatura y viene gratis en la escuela. Lo demás es intransferible. Por ejemplo, una persona que no sabe contar una anécdota con gracia en un asado jamás va a poder escribir un cuento bueno. Alguien que desconoce las bases de la seducción no va a lograr nunca envolverte con su prosa. Ni tampoco sabrá engañarte con un buen cuento aquel que va siempre en la vida diaria con la verdad por delante. El que no tiene nada interesante para decir no es escritor, es político. Y el que no sabe seducir tampoco es escritor, es mimo. El tercer mandamiento de Horacio Quiroga, en su decálogo del perfecto cuentista, habla de la personalidad narrativa. No está mal recordarlo, dice así: resistí todo lo que puedas la imitación, pero si el influjo es demasiado fuerte, imita tranquilo. Más que ninguna otra cosa, el desarrollo de la personalidad es una larga paciencia. ¡Cuánta razón! ¡Cuánta razón! Yo creo, por ejemplo, que la amistad con otras personas del mismo palo es fundamental para mejorar la técnica. Que un puñado de buenos amigos se entristezcan por nuestro fracaso literario es muchas veces más importante que un éxito humilde aplaudido por 100.000 desconocidos. Y leerle a un grupo de amigos, no compañeros de taller que viste por primera vez esa semana, amigotes estoy diciendo, leerle a los amigos las historias que uno escribe tiene más rédito que cualquier curso de redacción. Si Horacio Quiroga hubiera escrito su decálogo en esta época, habría incluido entre sus consejos el siguiente: escribe tus historias en internet e intenta interpretar las sensaciones de tu puñado de lectores, no sus aplausos ni sus críticas, sino la temperatura que provocan tus palabras. Sin duda, Horacio Quiroga hubiera visto con buenos ojos Instagram, las páginas de Facebook, incluso Twitter, como herramientas nobles para el inicio de la literatura. Escribir online es el undécimo mandamiento de su decálogo. Así que al final, solamente tengo un buen consejo para los que quieran escribir: googleen el decálogo del perfecto cuentista de Quiroga, imprímanlo y léanlo en voz alta. Todo lo demás es puro cuento.
1: Es la hora 9:37.

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0: Hola, hola, ¿cómo están? Bienvenidos a todos, a todas, a un nuevo programa de En Movimiento por la radio del Instituto Leda Caso en la 89.7. Y hoy va a ser un programa especial. Ahí está seguramente ya llegando mi compañero de equipo Juan Pablo, que anda a las carreras. Vamos acá con mi compañero de producción Daniel Bonino a improvisar un poquito porque teníamos invitada a Nadia, pero bueno, tuvo un inconveniente, así que vamos a trabajar algunos otros temas que ha pasado mucho con el deporte, con el movimiento, con la actividad física. Hay muchas propuestas que se van a estar llevando adelante en todo el Valle Medio, de distintas actividades que nosotros queremos darle visibilidad. Por eso nos llamamos así, El Movimiento, donde tratamos de difundir las actividades físicas y deportivas desde una mirada de la prevención en la salud, promover los hábitos saludables, que la gente haga más actividad física y se mueva. Así que en ese sentido, vamos a empezar con este primer momento informativo de nuestro programa y contarles que el 19 y 20 de septiembre, acá en Luis Beltrán, la Escuela Municipal de Canotaje va a estar organizando un provincial de la disciplina. O sea, este fin de semana, acá en instalaciones en el Brazo Sur, donde funciona la escuelita Brazo Sur, que si alguien ahora viene la época linda y quiere aprender a remar, se puede acercar ahí a la escuelita de canotaje. Ahí está Paco, Música Fredo, está Martín, está el Colo, bueno, ahí varios que están encargados de esta escuelita y van a poder aprender a remar. Pero bueno, lo importante es que este fin de semana, si quieren ir a ver al Brazo Sur, pueden ir a ver este torneo de canotaje que va a ser los días 19 y 20 de septiembre. Y también contarles que, como ya le habíamos anticipado, en estos días está participando en Eslovaquia Giuseppe Musicafredo. Giuseppe Musicafredo está participando de el Olympic Hopes de canotaje, que es el Esperanzas Olímpicas, que se llama este torneo. Viajó a Eslovaquia hace unos días y va a estar participando de este torneo allá del otro lado del charco. Así que le deseamos lo mejor de lo mejor a Giuseppe. También contarles que se realizó en la localidad de Jacobacci el provincial sub-12 de la Federación de Vóley. Esta categoría, como lo habíamos charlado con algunos de nuestros invitados, es una nueva categoría que se suma a las categorías de la Federación. Es la categoría más masiva en la actualidad porque, bueno, es donde mayor cantidad de niños y niñas juegan al vóley y ahora también compiten en la categoría sub-12. Y se estuvo realizando el provincial en Ingeniero Jacobacci. Viajaron todas las escuelas a la localidad de Jacobacci. Estuvo yendo la Chubi y ahora ella nos va a estar mandando información, la vamos a poder escuchar de primera mano. Nos va a estar mandando algo de info de este torneo que se realizó, como les decía recién, allá en la línea sur de la provincia de Río Negro. Después contarles también de la atleta beltranense. A ver, ahora les digo quién es. De atletismo. Ella se llama Galilea. Estuvo participando en lanzamiento de bala en el provincial. Acá dice, significativos resultados para atleta beltranense. La Municipalidad de Luis Beltrán, a través de la Dirección de Deportes, felicita al atleta Galilea González, quien representa a la Escuela Municipal de Atletismo de la mejor manera y en cada oportunidad. En esta oportunidad se posicionó en la clasificación nacional en la disciplina lanzamiento de bala con una marca de 10.60 y ocupando el quinto puesto entre una gran cantidad de atletas. Hemos charlado acá con Bautista, que es su profe de la Escuelita de Atletismo, el profe de Educación Física, y realmente queremos felicitarla a Galilea por su destacada actuación en el lanzamiento de bala. Después contarles que habíamos charlado de los Juegos de Río Negro en la tercera edad. ¿Qué hace Juanpi?
1: ¿Cómo andas, Mati? ¿Todo bien?
0: Bien, bien, bien.
1: Llegando.
0: Bien. Se estuvieron realizando
1: grutas.
0: En las grutas. Por ejemplo, les contamos en la disciplina de que fueron de la tercera edad, los Juegos Renarinos de Tercera Edad.
1: Te quedas más cerca.
0: Que se realizaron en las grutas. En pádel clasificaron Liliana Mateo y Silvia Freser. Mientras que en truco obtuvieron su lugar Juan Pablo Jiménez y Dori Franco. También lograron la clasificación en tejo Miriam Acosta y Ernesto Raúl Lelosegui. La gran final provincial se estuvo realizando del 10 al 13 de septiembre en las grutas. Ya hay campeones provinciales que van a estar viajando. Las finales nacionales creo que este año son en San Juan. Así que donde van a participar 240 finalistas de toda la provincia, estuvieron participando, mejor dicho, con lo que es los Juegos de Río Negro para la tercera edad. Eso es lo que es en información de esta disciplina que habíamos contado algo. Hemos estado charlando acá con el Flaco Uriarte, jugador de Newcon, con Lorena Cueva, entrenadora, y por ejemplo tengo el dato que salieron campeones provinciales y ahora, por ejemplo, sé que viajan al Nacional que se va a hacer en San Juan, creo. Bueno, con lo que es a esta primera parte del momento informativo.
1: Bien. Yo tengo de básquet, ahora que el fin de
0: año
1: hay actividad en el polideportivo, tenemos el polideportivo Chole.
0: Sí.
1: Hay un encuentro con la gente de Caída Regina, que viene con las categorías formativas, y después está la segunda fecha de la liga local, que está destinada a los 140 chicos que participan de la escuela de básquet, que jugamos todos contra todos. Y el día domingo hay Liga Vallemediense, mayores, en Chole.
0: Bien.
1: Se juega la última fecha que define los cruces. No sé bien el programa, pero arranca primer turno a las 10 de la mañana. Están hasta las 8 de la noche. No, para, sí, mucho básquet. Mucho básquet de mayores en el polideportivo.
0: Este finde.
1: Sí, y ya estamos cerrando ahí también lo que son las... Ahí estoy como entrenador de la selección de los jugadores que están representando al Valle Medio en el torneo de selecciones. Del 2 al 4 de octubre.
0: Ajá.
1: Arrancamos el viernes 10 con la prueba de jugadores. Así que nada, ahora solamente mañana tengo que ir a la marca ahí a ver unos chicos del club. Y toda actividad pensando en el futuro del básquet a nivel regional y obviamente también medirse, como siempre decimos, con el nivel provincial. Hubo una concentración de pádel en Chole el fin de semana también. Así que de volei. Así que creo que Perú 15 debe ser.
0: Puede ser.
1: Sí, así que estuvieron ahí también mucho volei en el polideportivo Chole.
0: Qué bien, bueno, esto debe ser los selectivos seguro para los juegos.
1: Debe ser para el partido del año que viene, porque los padres ya fueron. Debe ser tipo una preparación. Y en Alto Valle están los Araucanía.
0: Araucanía. Bien, bien. Hoy el motivo musical es YouTube.
1: YouTube.
0: Sí.
1: YouTube.
0: Sí, exacto. Mi inglés, tremendo. Después de la pausa, vamos con el audio de... Ahora vamos con el primer tema de la banda de U2.
1: U2, sería fácil.
0: Sería más fácil.
1: Con Bono, Cachito Bono.
0: Claro. Y el primer tema del disco One es Acton Baby. Creo que se dice así. Que es el más emblemático en cuanto a compromiso de la banda. Y elegimos esta banda porque tiene un fuerte compromiso social.
1: Exactamente.
0: Tiene... Le canta a cuestiones de resistencia y reclamo. Así que vamos con este primer tema. Y después de la pausa vamos a estar escuchando a Cami Evangeliste.
1: Ajá.
0: Que ella estuvo participando de...
1: el torneo de patín que hubo en
0: la marca. El torneo de patín que estuvo en la marca. El encuentro. Y nos cuenta un poco de lo que se viene. Así que después de la pausa escuchamos a Cami Evangeliste con la actualidad del patín acá del Valle Medio.
1: Exactamente.
0: Dale, vamos a la pausa.

Casi todas las localidades de Valle Medio. Tuvimos Roller Spin, que vienen desde Chimpay, las chicas de Belisle, Darwin, Chuele, Beltrán, bueno, nosotros. La verdad que con el corazón feliz, el alma contenta, recibimos un montón de personas. Justo estuvimos haciendo el otro día el cierre de todo lo que fue y según las entradas entraron más de 400 personas, más las 180 patinadoras que había. Así que imagínate, un evento multitudinario que por suerte anda recorriendo todas las redes sociales. Así que bueno, como escuelita municipal, felices, orgullosos, poder presentar 93 nenas en pista nos llena de emoción y nos completa el alma, el corazón, porque son un montón, logramos llegar con todas y lo más importante es poder ver que lo disfrutaron ellas y que ellas se fueron felices. Tuvimos el agrado de recibir a Tus Fotos Patín, entonces ya subieron lo que es la publicidad a redes y cuando vos ves la cara de las nenas, no solo de la escuelita municipal de La Marque, sino de todas las nenas, y ves que están disfrutando lo que hacen y que van con una sonrisa en pista, yo creo que eso es lo mejor, ¿no? Lo que a uno más le queda guardado y le dan ganas de seguir. Es ese empujoncito de mitad de año llegando al final, que uno empieza con un montón de actividades y cuando vos ves que las nenas están siendo felices gracias a lo que uno está trabajando, es todo, digamos. Así que, ahora con todo, ya nos estamos preparando para el evento del torneo, que es en octubre, 10 y 11 de octubre, que es también en la localidad, que nos toca ser anfitriones. Ahí, bueno, si bien nosotros recibimos gente de Neuquén, del Chocón, de Allen, todo gente de diferentes lados, ya es un interprovincial, ya no es solamente zonal. Así que bueno, esperamos un montón de gente, por suerte también, y quedan todos invitados, es 10 y 11 de octubre. Nosotros como escuelita municipal vamos a presentar, justo hoy estaba terminando la lista, así que somos 47 patinadoras, así que también felices porque bueno, hoy en día poder llevar a un nivel de competencia tantas nenas también involucra que los papás y que las mamás tienen un compromiso hacia con la escuelita municipal y en la experiencia de las niñas, así que bueno, también felices. El 3 de octubre nos vemos en la de Circo Italiana, en la de ustedes, que también vamos a participar ahí. Así que bueno, tenemos todavía un cronograma agitado, ya pasando el torneo tenemos que empezar a pensar en el cierre de talleres, que bueno, ese se viene un gran show este año también, así que muchas gracias por el espacio y espero que anden súper bien. Les mando un beso enorme.

0: Bueno, bien, escuchábamos a Cami Evangeliste, ella es la profesora, como bien decía, de la Escuela Municipal de Patín de la Marque, es profesora de artes de la SRN 7, y bueno, en su tiempo libre pareciera,
1: sí.
0: Le dedica también al patín, como lo hacemos mucho, como vos, como yo, que andan dando vuelta en estas actividades, que le ponen un poco de, yo le llamo, ¿sabes cómo, Juan Pablo? ATP.
1: ¿ATP?
0: ATP. ¿Sabes lo que son los ATP? Aportes del tesoro personal.
1: Ah,
0: uno deja de hacer cosas por uno para hacer cosas por los demás en otros ámbitos porque cree que estas actividades están buenas, que entonces deja de compartir tiempo con tus amigos, con tu familia. A veces forman parte de ese círculo también, ¿no?
1: No les queda otra a veces.
0: Tal cual. Pero bueno, contar un poco, ¿no? Ella sí. Habló de 93 patinadoras y habló algo de 100, 130, 140 patinadoras. Pero bueno, el número que ella presentó en pista ese día fue, y cobraron una entrada, que bueno, es un aporte para la escuelita, y habló de 400 entradas. Así que estuvo lleno el polideportivo. Nosotros fuimos con la escuelita de patina acá del Círculo Italiano, y fuimos con 14 patinadoras, que para el número que nosotros podemos trabajar y la cantidad que podemos absorber, estuvo bien. Y como hemos contado ya en otras ocasiones, es una disciplina que se está desarrollando en todo el Valle Medio y que sí. Está tomando cada vez más impulso y la practican

0: Cada vez más patinadores, por ejemplo, ahí en Chole está Noralí, en
1: ¿Noralí
0: Chipay.
1: es escuela municipal
0: Mirá,
1: o club?
0: no, es club, es Almafuerte.
1: Almafuerte.
0: Está en el club Almafuerte. Ya hace tiempo que viene, así que está ahí trabajando en Chole. Y también ella está a cargo de la escuela de Belisle. Está con las
1: ¿Noralí?
0: Noralí, están en ambas escuelas. Allá en Chipay hay una profe de acá de Beltrán, Ángela Albornoz.
1: Ah, me nombraste de atrás, sí.
0: Sí, está Brisa Castillo en Darwin. Bueno, acá en Beltrán acá hay dos escuelas, eso está bueno. Está Cele Vargas en el club y estamos nosotros con el círculo. Y como bien nombraba ella, se vienen ya los eventos finales del año, y de estos encuentros zonales que hay. El 3 de octubre se hace uno acá que lo organizamos nosotros, la escuela del círculo, con los padres ahí que se están poniendo a la 10.
1: ¿En dónde lo van a hacer?
0: En el gimnasio municipal, y le queremos agradecer a Betina que, bueno, nos pudo ceder esa fecha ahí, hacer un
1: Eso es
0: Tetris.
1: imposible, con la
0: Sí.
1: fecha de polideportivo. Cualquier polideportivo acá del Valle Medio
0: Es,
1: de...
0: exacto, ahí se estuvieron encargando los padres. La subcomisión de padres de la Escuelita del Círculo Italiano se encarga de esta gestión, de las mallas, las remeras, de los lugares, de los aportes a la escuela, porque le queremos agradecer a Mario Vigabriel, que gentilmente nos cede la escuela. Pero bueno, hay ahí un aporte que va a hacer la escuela para que puedan embellecer un poquito la escuela. Y en eso se han comprometido los padres, están trabajando en eso. Así que se viene la fecha nuestra acá del 3 de octubre. Ya está el sonido, está el lugar, están los patinadores. Ahora falta ver qué presentes se van a llevar a cada uno por patinar. Y después, una semana después, el 10 y 11, va a ser el provincial de la Liga Patagónica de Patín. Que como bien nos cantaba Cami, van a estar viniendo del Alto Valle, de la Línea Sur, se han sumado de otros lugares. Así que esta es la última y cuarta fecha que ya define los campeones provinciales de cada una de las categorías que va a estar siendo en la Marque. Así que la del 3 de octubre es una buena prueba, un buen ensayo
1: A ver cómo vienen.
0: para ver cómo vienen para el 10. Pero bueno, es algo que viene creciendo, que es estable, que tiene mucho movimiento y está
1: Sí,
0: bueno
1: y
0: que
1: depende
0: pase.
1: mucho de los profes, como bien decís vos, es el ATP de dar, porque no es, si bien algunos son un club, alguno pagó una cuota, no termina siendo una
0: No,
1: suma,
0: no,
1: exactamente,
0: ayuda nomás.
1: es ir a colaborar con los sueños de los chicos, de las familias, porque como bien decís, son 400 entradas, son no solamente las 100, ciento y pico chicos que patinaron, sino también todo el movimiento que genera de la comunidad para que che, el sábado... Acá históricamente en el Valle Medio, cuando yo llegué era fútbol nomás, ahora hay
0: Claro.
1: patín, hay vóley, hay básquet,
0: Sí.
1: hay otras disciplinas que no solamente son los chicos que van a jugar, sino también es el campamento de la familia, vecinos, amigos,
0: Tal cual,
1: estamos.
0: tal cual.
1: Sí, claro.
0: Y en esta ocasión, ahora, para el 10 y 11, estas son encuentros zonales no competitivos, pero que están bajo un reglamento, pero el objetivo es principalmente recreativo o participativo, pero ya para el 10 y 11 se pone un poquito más serio. Porque ahí ya se evalúa, hay un jurado, viene la gente de la federación, de esta liga, que está Juan Almirón, que alguna vez hemos hablado con él. Así que bueno, ahí ya tiene otra tónica. Y bueno, para estas instancias no llegan todos los patinadores. Por ejemplo, Cami habló de 93 patinadores en la fecha que ella hizo de ella,
1: Claro.
0: pero va a ir a la fecha competitiva con 47.
1: Vale.
0: Sí,
1: Es lo que hablamos el
0: ya
1: otro día acá
0: las
1: también.
0: familias que acompañen, que el patinador esté preparado, no es lo mismo enfrentar una pista con un jurado en otro contexto que pasar a ver lo que ha estado aprendiendo.
1: Y son procesos, obviamente, que las familias tienen que saber entender también todo a su debido momento, a su
0: Seguro.
1: debido tiempo también la logística de armar todo eso, los vestidos, la ropa, los
0: La música,
1: peinados, la
0: sí, todo.
1: mude, todo genera un
0: Sí, el
1: gasto
0: vestuario que tiene
1: que...
0: por reglamento, la música que es por reglamento, todo esto lleva mucho trabajo.
1: Consulta, ¿se puede alentar o no? Es como el tenis, que no puede
0: Sí, no,
1: gritar.
0: tal cual.
1: Cuando uno está saltando, ¿cómo sería?
0: Sí, generalmente cuando pasa una patinadora o patinador, hubieron varios varoncitos en esta fecha en la marca, eso estuvo muy bueno, con lindas coreos preparadas para lo que es patinar un varón, que a veces eso es algo diferente. Y cuando pasa algún patinador o patinadora, los que alientan es el club,
1: Claro.
0: el padre, la
1: Pero se
0: familia y
1: puede, viste que a
0: charlar.
1: veces capaz
0: Sí,
1: molestás
0: es más,
1: al
0: lo
1: deportista.
0: posible, el patinador trata de transmitir algo cuando lo hace y si cuanto mejor le llega al público,
1: Mejor funciona.
0: mejor funciona. Así que en realidad es como un
1: La simbiosis.
0: evento, sí, un evento artístico, ¿no? Así que sí, tal cual. Así que bueno, mucha actividad. viene la liga y se está hablando realmente de mucha participación, eso es lo lindo de lo que
1: está. Y están pensando a futuro, ¿no? No es solamente, che, bueno, llegamos a diciembre y después pasamos el verano y vemos si seguimos o no,
0: claro,
1: seguimos.
0: Sí,
1: no es día a día, hay una planificación a futuro.
0: Estamos hablando con el Comité Nacional de Clubes Autónomos, uh-huh, que es una liga, pero ya nacional, que, digamos, junta a distintas asociaciones y federaciones y organiza torneos nacionales.
1: Mirá,
0: bajo el reglamento. Así que un objetivo para estas escuelas y otras es poder ir a participar en alguna de estas. Esta era en Mendoza, hubiera estado bueno ir. Pero bueno, así como decimos que no todos pueden patinar en un evento de la liga, no todos pueden ir a un nacional. Son otros los costos, son otras las preparaciones, son otros los tiempos. Pero esto apunta a seguir creciendo y la liga sigue creciendo. Que es algo que apuesta Juan y nosotros estamos participando en esta liga porque creemos mucho en lo que está haciendo. Por ejemplo, ahora se han sumado a la escuela de Jacobás y la línea sur. No habían escuelas de la línea sur y ahora se logró sumar la línea sur. Hay otra federación que es la de patinadores del Comahue, que para mí, en mi intención sería que en algún momento esto se fusione. Sí.
1: Ah, bueno.
0: Sí, o se logre un trabajo colaborativo. Así que...
1: Comahue, que es Neuquén y...
0: Principalmente Río Negro y algo de Neuquén. Ah. Que ahí está, pero está tomada como la federación oficial, la del Comahue, como federación oficial de la provincia de Río Negro.
1: La verdadera, o sea, la oficial, o sea, es la que es reconocida. Después hay distintas, como...
0: Claro, distintas ligas, más amateur, que tienen otro formato, pero digamos la oficial sería la de...
1: Y sería lo ideal también, que todo, o generar una paralela, o que funcione todo bajo mi mala.
0: Claro, exactamente.
1: Una cuestión de logística, sí, propia también, sí, de nivelar lo que...
0: Lo que
1: es
0: tienen las federaciones oficiales es que tienen otros costos.
1: Te cobran hasta por mirar.
0: Tienen otras exigencias, tenés que afiliar al club, tenés que afiliar a cada federación. Estas son ligas abiertas donde vos decís, bueno, quiero participar, lo único que haces es pagar la inscripción de ese patinador y lo llevas con tu propio seguro y lo llevas al evento. Así no funciona la otra, pero bueno, es parte de ese
1: sí, sí, sí,
0: de ese proceso. Así que bueno, esta es la actividad del patín. Nos vamos a la pausa musical con...
1: Dale.
0: El segundo tema. A ver, de YouTube, sí. U2, ¿era?
1: U2.
0: U2.
1: No más.
0: Pride sería el tema, así que vamos con Pride de U2.

0: Bueno, vamos a escuchar a la Chuy.
1: Toca un poco de volei. Ya estuvo la Chuy acá la otra vez, claro, hace poco, no, contando un poco lo que venían haciendo.
0: Exacto.
1: Mientras estaba limpiando, me acuerdo.
0: Sí.
1: Buen dato de color.
0: Sí.
1: Así que, bueno, estuvo en Jacobacci, que es una movida linda esta Jacobacci.
0: Aparte, bueno, el Provincial Sub-12, uh-huh, esta categoría que habíamos charlado, que se suma a las categorías de la Federación, es la más masiva, la mayoría de los equipos van con más de un representativo en la categoría. Y después, A, B...
1: Después se filtran volei, ¿no? Después ya queda como...
0: Sí,
1: hace un...
0: claro, como todos los deportes, después se va haciendo la pirámide.
1: La pirámide, exactamente.
0: Exacto. Pero bueno, este es el primero de... No, perdón, ya es el último clasificatorio.
1: Y se van a las finales.
0: Después de acá ya se vienen los provinciales. De la categoría sub-12 en Jacobacci.
1: ¿Y la final dónde va a ser, sabe?
0: No lo sé. Sé que de la sub-14 es
1: Bariloche.
0: Bariloche, sub-14.
1: En octubre.
0: En octubre, exacto. Así que bueno, vamos a escuchar a la Chubi, que nos cuenta un poquito de lo que pasó en Jaco.
2: Hola Mati, ¿cómo va? Bueno, te comento, nosotros estuvimos participando con el Club Las Bardas en el segundo clasificatorio en categoría sub-12 femenino, que se hizo en Ingeniero Jacobacci, y sub-12 masculino, que se hizo en Los Menucos. Participamos con dos equipos, un equipo en Copa de Oro y otro equipo en Copa de Plata, en femenino, y en varoncitos participamos en Copa de Oro. Varones quedaron cuartos, sí, es la primera vez que juegan Copa de Oro, es el primer año que yo tengo la rama masculina, así que más que contenta, orgullosa de los jugadores. Ellos en el primer clasificatorio salieron campeones en Copa de Plata, así que automáticamente pasaron a la Copa de Oro y obtuvieron el cuarto lugar. Y con las nenas en Copa de Plata quedamos quintas y en Copa de Oro quedamos primeras, salimos campeonas, le ganamos la final a Limay Boyle y Cipolletti. Nos encontramos en cuartos con Viedma, semi con Beltrán y bueno, y la final con Limay fue tremenda. La semifinal y final fueron muy buenos, muy lindos partidos. Yo tengo nenas de algunas de 9, 10 que no cumplieron todavía los 10 en cancha, así que recontra orgullosa del equipo y de todos los padres que acompañaron, fueron, ayudaron, estuvieron muchísimo las familias que acompañan en esta categoría. Así que, de hecho, ahora me puse a mirar en YouTube el partido de la final, porque la verdad que es para verlo todos los días. Y la pasamos hermoso, que eso es lo fundamental. Gracias a mi hija Martina, que se vino de Bahía, perdón, a darme una mano, a poder dirigir varones. Al estar separados se complicaba un poco, pero cumplimos, asistimos, así que más que feliz.
0: Muy bien. Ahí nos estaba contando la Chuy. No sabía este dato que nos cuenta en el audio, que jugaron separada rama femenina en Jacobacci y rama masculina en Menuco.
1: No conozco Menuco.
0: Claro, tenés 100...
1: Ah, bastante.
0: 100 y algo de kilómetros de Menuco a Jaco. Bueno, acá por eso nos cuenta la Chuy este dato que no es menor, de que, por ejemplo, como el Tono Parro, muchos que a veces están dirigiendo,
1: claro, no puede,
0: las dos ramas, que se han tenido, bueno, necesitaban ayuda, nos cuenta que se vino la hija, porque, bueno, es manejar una logística para los clubes distinta, ¿no?
1: Tener... Bueno, yo me voy a llevar, bueno, al torneo de selección, justo hablando de eso, me voy a llevar, sí, otro como ayude, porque me toca dos cachetites, por más que sea, no llego.
0: Claro,
1: no es Bariloche que estábamos en otra punta, pero en Viedma es lo mismo. Me toca.
0: No, claro.
1: No llego.
0: Claro.
1: Así que va a ir contra profe este año.
0: Y sí, es lo mejor. Lo charlamos un poco con la Chuy, fue un poco una de las preguntas: ¿cómo era esto de llevar semejante estructura como la que ella está manejando? Ahora, por ejemplo, que sumó varones, casi de manera unipersonal, ¿no?
1: Claro.
0: Pero bueno, un dato.
1: ¿Qué pasa eso también? Que es difícil. Está acostumbrado a que esté, en este caso la Chuy,
0: sí,
1: referente, y no es lo mismo que vaya a estar en la hija de la Chuy conocida, pero que venga otro, es como que viste, cuesta que lo adapten, pero bueno, no, a lo que ponemos el hombro no te queda otro más que empezar a abrir la puerta, porque es imposible sostener semejante estructura.
0: Claro, exacto, exacto, exactamente. Bien, ahora quedan las instancias provinciales, y había como en Sierra Grande, creo que hubo un torneo de mayores que estuvo participando los varones, ahí fueron el Pablo, el Pasa, a jugar un torneo de primera.
1: Ajá.
0: Y la gente del Niers, que lo hemos entrevistado a Claudio, porque tiene jugadores nuestros acá, que se, como sabemos, la mayoría se va a tirar a Bahía y terminan jugando con él. Estaba jugando las finales de la Licebo en Mar del Plata este fin de semana, así que bueno, después cuando tengamos información como le estuvo yendo, nos va a contar un poco. Bueno, esa es la parte informativa del vóley. Vamos a charlar un poquito de lo que se viene ahora este 23 de septiembre, con el profe ahí, Elías Ramos, con Julián del Castillo, que es esta actividad que ya habíamos adelantado algo, que se llama Un Paso por la Vida y el Corazón. Esta actividad se va a realizar el día 23 de septiembre a partir de las 8 de la mañana en la SRN 55 y en la plaza. Van a estar acompañando el hospital, el CENAF, va a estar acompañando nuestro instituto.
1: Obviamente.
0: Vamos a ir a ahí. Va a estar participando nuestra radio también. Vamos a ir a hacer algunas entrevistas con los participantes, y hay una consigna para esta actividad. Dice que a quienes participen y se acerquen de la comunidad, de diferentes instituciones, llevar una remera lisa, para estampar...
1: ¿Lisa blanca?
0: Lisa blanca, sí, para estampar los logos sobre la prevención del suicidio y sobre el cuidado del corazón. Esta es una actividad que la van a llevar adelante los chicos de la SRN 52
1: de
0: Coronel Belisle. Y están ahí los dos logos que están que se van a estar estampando en las remeras, con el eslogan Caminemos Juntos por la Vida y la Salud y el Cuidado del Corazón. Y hay como una frasita ahí que dice, cada paso cuenta.
1: Exactamente.
0: Así que le vamos a contar un poquito el cronograma, ¿querés?
1: Bien, si quieres,
0: le vamos a contar, y les vamos a contar un poquito qué vamos a estar ir haciendo con Tommy este próximo 23.
1: Miércoles 23 de octubre.
0: Miércoles 23 de septiembre.
1: ¿No, septiembre?
0: Septiembre.
1: Ah, perdón, 23 de octubre. El 9, claro. Perdón, pero mala mía, perdón.
0: Bueno, a veces no sé, yo no sé ni en qué día vivo.
1: No sé qué día soy, pará.
0: No, sí, por eso, pero bueno.
1: Paso a paso. Bueno,
0: vamos a charlar el cronograma.
1: Un paso por la vida, un paso por la vida. Bien, arranca
0: a las
1: 8 y media de la mañana, es el horario donde se va a concentrar la actividad en la Plaza 9 de Julio. Ahí se va a pasar a tomar asistencia a los participantes y la recepción de todos los que quieran participar. Es abierto a la comunidad también, así que son todos bienvenidos. 8 y media, 9 de la mañana va a estar el desayuno compartido.
0: Ajá.
1: Un desayuno saludable.
0: Imagino que sí.
1: Después, a partir de las 9 a las 10, actividades deportivas como Newcomb, fútbol, tenis, voleibol, básquet y desafíos recreativos, que busca generar
0: movimiento
1: de intercurso entre diferentes participantes del curso.
0: Ajá.
1: Y también lo que es la conexión, porque
0: sí, sí,
1: van a trabajar en conjunto.
0: Claro, distintas instituciones, aparte que van a estar ahí, va a estar el municipio, va a estar el hospital, ¿no? Y cada uno va a estar con Stan, eso me explicaba Elías.
1: Bueno, ¿y nuestro amigo el intendente?
0: Y capaz.
1: Vamos a escribirle, a ver, Diego, si...
0: Y sí, capaz que, bueno, ahí le podemos hacer una nota.
1: Acá entretamos a todo el mundo. No, pará. Que hable de eso, Diego.
0: Bueno, capaz está del Río también.
1: Hablamos con todo el mundo, no tenemos ningún color
0: político.
1: Después
0: nos critican porque dicen que algunos sí, otros no.
1: Sensacional, me sale para ti un chicle. Sensacionalista.
0: Exacto.
1: 10 y 11, charla de espacio de concientización, a cargo del profesional de instituciones invitadas, presentación de la cartelería, elaborada por los diferentes cursos que participan del evento. Y de 11 a 12, la actividad que es más
0: central,
1: importante, que es la caminata comunitaria, da aproximadamente 4 kilómetros, que la idea es estimular estos procesos de actividad física que hacen tan bien al corazón. Y a lo último, pegamos la vuelta para lo que es la Plaza 9 de Julio, que va a ser la premiación final, el cierre, que es la reflexión colectiva, los testimonios y sorteos de premios donados por comercios locales, que busca más que nada como un cierre, una reflexión final de lo importante que es la salud, el deporte en la vida.
0: Sí. Y bueno, nosotros estábamos invitados como instituto, nos llega por medio del departamento de extensión, acá nuestra jefa Cecilia Ferrarino, nos invitan a participar de esta jornada. Nosotros este programa principalmente tratamos de difundir este tipo de actividades y de acciones, nos pareció bueno. Pensábamos con Tommy, que estábamos preparando a ver qué hacer. ¿Cómo se podrían juntar estas dos iniciativas? Por un lado, que nos parecían a veces lejanas, pero yo, bueno, pensaba más como profe, esto de decir, de actividad física y prevención del suicidio, ¿no? Como que estas dos temáticas estuvieran confluyendo en una única propuesta. Y yo le decía al Tommy, de mis estudios de postítulo en mi diplomatura de la Universidad de Río Negro sobre actividad física y salud, cómo la actividad física es un buen agente de prevención de la salud mental, ¿sí? El realizar actividad física a la gente le ayuda a una mejor salud mental. Y nombra algunos puntos, voy a decir algunos nada más como así a punto, a modo muy general, de cuál es la conexión entre esto. La gente empieza a socializar, deja de estar encerrada en las cuatro paredes. Claramente a veces se integra a otro grupo de actividad y empieza a compartir con otro. Nos contaba el Flaco cuando viene, que alguien que nunca había salido de su casa empieza a ser newcon, una persona de tercera edad que lo único que era estar con el control remoto en la mano y consumiendo muchas veces información basura. Bueno, empieza a viajar, empieza a sumarse a un grupo de trabajo. Ese es un punto, que una persona que empieza a hacer actividad física, muchas veces lo que puede pasar es que socializa. Y eso a la salud mental hace bien. Hay otro punto después que hablan de por qué es importante hacer actividad física para la salud mental. Una persona que hace actividad física descansa mejor. Una persona que tiene una vida activa llega al final del día más cansada y seguramente va a poder descansar mejor. La rumiación que se habla, la falta de sueño. Bueno, si una persona realiza actividad física, tiene mejor ritmo de sueño. No quiere decir que lo solucione.
1: No, no más vale.
0: ¿No? Hay veces que... Y solo son consejos y nosotros no somos médicos.
1: No, son ayudas que uno puede llegar a herramientas, pero que puede ofrecer a partir de la continuidad.
0: Sí puedo decir que estos son puntos que plantea la Organización Mundial de la Salud. Son cuestiones que están estudiadas científicamente,
1: claro,
0: que están comprobadas, ¿sí? Y después, otro punto que ya es químico, que también está comprobado y está estudiado, que es que este tipo de acciones al aire libre, de movimiento, donde uno comparte con otros, que es una de las hormonas que está más de moda, genera la liberación de oxitocina. Por ejemplo, el celular los feeds de TikTok o mirar videitos...
1: No consumo.
0: Tienen una fuerte liberación al cerebro de oxitocina y a uno le baja y lo mantiene en eso. Pero en este caso, a quienes hacen actividad física aumenta la liberación de oxitocina, pero es por realizando algo que le va a hacer bien a su cuerpo y a su salud. Y a la vez de la oxitocina y otras hormonas que también, por ejemplo la serotonina u otras que también ayudan a bajar el ritmo cardíaco, ayudan a... pero estábamos hablando de la salud mental, ¿no? Entonces nosotros en el momento de las charlas, que va a ser de 10 a 11 de la mañana en nuestro instituto, va a estar dando una pequeña charla a quienes estén participando sobre los beneficios que lleva a la salud mental la actividad física. ¿Está? Así que esa va a ser nuestra participación. No vamos a estar con un stand, por ahí era la sugerencia, pero nosotros quisimos participar de otra manera. Claro, y bueno, nos va a estar acompañando Tomás Hugues.
1: Nos gusta cosas, como se dice, el cara a cara, sí, claro. Barrarnos un poco, ¿no? Quedar sentado.
0: Sí. Y bueno, en esta actividad, contarles, bueno, ¿por qué Tomás Hugues? Tomás Hugues es psicólogo, trabaja en nuestro instituto y tiene esta mirada de la psicología social, ¿no? Uh-huh. Y estos son los puntos que yo estaba nombrando, que son como muy importantes, ¿no? Lo bien que hace a la sociedad y a la salud mental de la gente participar en estas actividades. Así que vamos a estar participando con Elías de esta actividad. Contarles que este es un bachiller orientado en educación física.
1: También.
0: Que promueve este tipo de iniciativas, es parte del diseño curricular y las actividades que deben proponer este tipo de instituciones. Y la SRN 52 que viene a participar también es un bachiller orientado en educación física. Son los dos que hay en el Valle Medio, que cuando se implementó la SRN, es este diseño. Acá hay, por ejemplo, interdisciplinariedad, hay trabajo en equipo, hay proyectos, hay acción. Porque bueno, es el abordaje de temáticas que son comunes a las instituciones.
1: Y hay un buen motivo.
0: Y hay un buen motivo.
1: Sobre todas las cosas.
0: Así que un poco fuimos iniciadores de esto, si quiero decirlo, con la, las campañas por el Día del Corazón desde nuestro proyecto de hábitos saludables, que hicimos en algún momento estas jornadas, caminatas, y las articulamos con otras instituciones, y son semillas que uno siembra y quedan.
1: Que funcionan.
0: Que funcionan. Bien, nos vamos a la pausa musical.
1: ¿Sí?
0: Nuestro motivo musical hoy es...
1: U2.
0: Nos vamos con el tercer tema. Ahí después va a tener que hacer magia el Dani, porque va a tener que encontrar otro para el cierre. pero este lo puedo decir en inglés, porque me enseñaron la traducción. Es Sunday Bloody Sunday. Domingo Sangriento. Que su canción política más directa y más tocada en vivo, dice. No es partidaria, es antiviolencia. Habla del Domingo Sangriento de 1972 en Derry, Irlanda del Norte, cuando tropas británicas mataron a 14 manifestantes desarmados por derechos civiles. Bono la presentaba diciendo: esta no es una canción de rebelión, es una canción de paz. Sigue siendo una de las 5 más escuchadas en Spotify, con más de 211 millones de reproducciones. Así que vamos con Sunday Bloody Sunday.

0: Bien, pasó tercer tema de YouTube.
1: Sí.
0: Así que...
1: Sunday, Bloody Sunday.
0: Ese tocaba vos, yo digo el último no me lo guardo para mí.
1: No, ese trabalengua en inglés te lo...
0: Se me traba la lengua.
1: se me lengua la traba.
0: Claro. Bueno, vamos a ver qué podemos hacer con
1: bien.
0: Eso.
1: Ahí me aclaraban por mensajito que estuvieron participando de la sexta edición de la Copa Abierta en Sierra Grande. Ajá. En categoría libre, primera división, los varones, y lograron el primer puesto. Así que, bueno, fueron a competir ahí el equipo de la primera de varones con Sergio Rodríguez, que hemos charlado alguna vez con él, Gustavo Fontealba, Pablo Pasaniti, y un par de jugadores más que se sumaron, y lograron el primer puesto en esta categoría libre ahí en la sexta edición.
0: A este Pablo Pasaniti, me tengo que acordar que mañana tengo que escribirle a la gente de la escuela que pasa a buscar a los pibes del torneo de selección del pasado. Van a jugar el 2 de octubre...
1: Ah, eso.
0: Los reunerinos.
1: Claro.
0: Y ahí los paso a buscar por Río Colorado y vamos al torneo de selección en Viedma.
1: Bien. Claro. ¿Cuándo es lo de los reunerinos? Contá eso, dale.
0: Lo que es es infantil 1 o 2, lo que serán los de 15 y 16.
1: Ajá.
0: Están jugando en Río Colorado, lo que es, va a ser lo que es sección básquet, el zonal de básquet.
1: Ajá.
0: Y después los ganadores van a ir
1: a Bariloche.
0: A Bariloche.
1: Así que entonces ya está la fecha del zonal de los juegos en
0: Río Colorado.
1: En Río Colorado.
0: Tengo pibes por todos lados, no sé quién me conflictúo, si ganan los Beltrán, tengo los míos, te ganan los Chile, ganan los míos, así que estamos.
1: Claro. Bien. Hoy nos faltó acá.
0: Sí,
1: a nuestro corresponsal de.
0: Y creo que después
1: de la que no se mancha. La que,
0: sí,
1: ¿no?
0: Después lo que pase hoy creo que no va a volver más al programa. No va a quedar golpeado anímicamente.
1: Ausente con aviso, digamos, entiendo que está complicado con los estudios, con las parciales.
0: Es que esta es la etapa, como sí, docente, dice la parte madura del cuatrimestre.
1: Seguro. Así que le sumó un espacio más, que cursa también los viernes, así que lo podemos...
0: Nos
1: pero
0: quedó, que no hablamos, ¿sí? Que capaz la ves más vos que yo, a sí. Rosario.
1: A Rosario, le dije que queremos entrevistarla. Me la encontré y estuve charlando un cachito con ella y tengo que decírtelo, Juanpi, mirá, menos mal que lo mencionaste. Feliz vino.
0: Ah, vale.
1: Contentísima.
0: Experiencia única.
1: Única y con ganas de más. Así que, bueno, nuestra estudiante...
0: Bueno, para ellos, malo para mí.
1: No, está bueno que pase y le dije que queríamos entrevistarla como nuestra estudiante y claro, como jugadora de la primera de la
0: selección Valle Medio. Valle Medio. Sí,
1: ¿no? Así que, bueno... lo decimos al aire, vamos a tratar de coordinar. Si podemos, le haremos la entrevista acá en el estudio, si no, sí, bueno, no. La haremos telefónicamente, la grabaremos y después la pasaremos. Así que bueno, pasó un nuevo programa de En Movimiento. Queda el compromiso de Nadia Campos. Lo decía al principio.
0: Personal que...
1: Sí, se le lastimó el hijo un tobillo.
0: Espero que no sea que quiero, bueno, que sea ninguno otro, obviamente, pero si hay que elegir uno, que sea el otro.
1: Que no sea
0: el Benicio,
1: que está en tu lista de buena fe.
0: El Luciano,
1: por la foto que me mandó así, me parece que era el del pie más grande.
0: El Valentino,
1: sí,
0: no
1: me parece. No jamás,
0: Valentino, era.
1: Pero bueno, se disculpaba, le digo, Nadia, está bien, ocupate. Por eso es que le diga, bueno, te podría llamar por teléfono. Y dice, sí, pero no sé cuándo le van a hacer la placa, después lo tiene que ver el traumatólogo.
0: Así que hay cuestiones personales. Claro, la prioridad son los hijos, así que.
1: Pero salió.
0: Sí, sí, no.
1: Ya tuvimos la voz de la Chubi, que siempre está, gracias Chubi. La Cami, el Patín, bastante información. Bueno, pudimos contar un poquito de lo que vamos a estar participando ahora la semana que viene en la jornada por el corazón y el prevención del suicidio. Temas que hay que hablar.
0: Obviamente.
1: Así que está bueno que...
0: Eso y también yo siempre hablo también cuando puedo, las apuestas. Juego.
1: Ese es un gran tema, ¿no?
0: Es para hacer un programa, no sé, puedo hablar con
1: y
0: Tommy.
1: Y está medio ligado al deporte, sí.
0: Puedo hablar con Tommy también.
1: Claro.
0: Hay un montón de casos de sociología también que pueden explicar esta situación. Y bueno, teniendo en cuenta lo que vamos a hacer la semana que viene, podríamos dar una
1: entradita.
0: Una entradita la semana que viene, así que estaría bueno.
1: Sí, estaría bueno, tenés razón.
0: Estamos produciendo en vivo.
1: Claro, exacto. Y sí que la mano mágica ya en
0: el productor.
1: La bota del productor hoy nos viene salvando, porque bueno, agregamos temas, no había entrevistado, audio, llamada por teléfono.
0: Se va a jubilar.
1: Lo vamos acá pelado.
0: Laburó más el último año de su vida que lo que laburó toda su vida, por Dani.
1: No, sí, totalmente. Pero bueno, esto es el vivo, pero a nosotros nos gusta el vivo.
0: Sí, me gusta a mí también.
1: Nos gusta el vivo. Camino Docente, se viene la entrevista a Mariela Romero Paula.
0: Seguramente nueva integrante.
1: Sí, del tiene ganas de sumarse al staff. Así que le vamos a hacer la entrevista mañana.
0: Somos de corazón grande, o sea, abrimos la puerta a todo el mundo.
1: Claro, claro que sí. Bueno, ¿nos vamos?
0: Nos vamos, a ver si me sale, ¿eh?
1: ¿Yuchu o U2?
0: No, Yuchu.
1: You.
0: De Bono. Y el tema es. Escucha.
1: Sí.
0: With or without you.
1: ¡Apa!
0: ¿Te gustó?
1: Sí, no lo puedo volver a decir.
0: No, ya está. Nos vamos.
1: Nos vamos.
0: Chao.

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0: faltaban unos meses para que los 90 le dieran paso a un nuevo siglo. La Argentina de Carlos Menem se había convertido en la Argentina de Fernando Larrúa. Y la música tropical había encontrado un nuevo superhéroe, Rodrigo. Un cuartetero apto para casi todo público, incluso el de los veranos en Punta del Este. En aquel momento de altísima exposición,
1: en que llenaba estadios,
0: teatros, bailantas, sets de televisión, mientras se iba viviendo la vida a borbotones,
1: el chico cordobés,
0: que le encantaba a más de medio país, estaba comenzando una relación con Alejandra Romero, a quien escuchaba con atención cuando entonaba algún tema melódico compuesto por su hermano.
1: Alejandro,
0: un músico desconocido,
1: pero que también soñaba con la fama.

astuto, un día, el potro le pidió a su cuñado que le escribiera una canción para sumarla al repertorio. Estuve 2 horas frente a una hoja vacía sin inspiración, cuenta ahora Alejandro. Me angustiaba porque era un momento en que las oportunidades no abundaban, ni menos para mí. En un instante, como en un rezo, dije, por favor, Dios, dame una mano con una canción que le guste a Rodrigo. Primero, según Alejandro, escribió como si alguien le dictara esta idea. En una villa nació, fue deseo de Dios, crecer y sobrevivir a la humilde expresión, enfrentar la adversidad. Unos minutos después, vino en un potrero, forjó una zurda inmortal. Y ya entonces estuvo claro que estaba empezando la tarea de escribir un tema que estaría a la altura de la leyenda de Diego Armando Maradona.

0: ya con la letra completa,
1: fue a la casa de Rodrigo para mostrársela
0: en una madrugada que preludiaba un viaje del Potro rumbo a Brasil. Mientras preparaba sus cosas para el viaje, su movedizo cuñado le alcanzó a Alejandro el último número de la revista Gente,
1: que lo había entrevistado.
0: Alejandro leyó sorprendido que en la nota su cuñado decía que tenía pensado grabar una canción dedicada a Maradona.
1: Que por entonces, hay que recordarlo, vivía en Cuba, siguiendo un largo tratamiento contra las adicciones.
0: Mejor te canto mi canción cuando vuelvas, le dijo. Pero entre el Potro y Alejandra, su hermana, lograron convencerlo. Empezó a entonar las primeras estrofas del tema.
1: Rodrigo estaba en ese momento en el baño.
0: Salió. A ver, cantala de vuelta, le pidió. Luego le dijo que le hiciera una vez más. Y después de eso vino una explosión. Vos no sabés ahora lo que acabás de hacer, afirmó. Este es tu pasaporte a no pedirle nada más nunca a nadie. Si yo soy en la vida lo mejor del amor...
2: Fue lo mejor del amor.
1: Hablaba de la mejor canción que compuso.
0: Vos sos, desde ahora, la mano de Dios. La van a cantar todos.

Rodrigo hizo luego algunas pequeñas modificaciones a la letra original, pero supo desde ahí que tenía entre manos un tesoro comercial. Por eso arregló con el canal Telefe una presentación especialísima del tema. Le cantó al astro La Mano de Dios en Cuba, viajando a visitarlo como un invitado del programa Versus, que grabó entonces una serie de momentos muy emotivos entre ambos.

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1: Poco tiempo después, el propio autor, oculto detrás del éxito de su cuñado, tuvo la posibilidad de conocer al ídolo. En el 2002, luego de la muerte de Rodrigo en un accidente, Dalma celebró sus 15 años en La Bombonera, pero antes la familia organizó un encuentro íntimo en el departamento de Habana y Segurola. Alejandro fue invitado. Entonó algunos temas con su guitarra hasta que Diego lo interrumpió. Maestro, maestro, ¿no me canta la mía? Alejandro dice que sintió tanta presión como si estuviera jugando una final del mundo. Yo no la pensaba cantar ni ahí si él no me lo pedía. Así que cerré los ojos y cuando los abrí, estaba Diego ahí. Todavía conservo la foto en la que él está sentado en el piso en el momento en que me pidió que cantara su canción. Para el autor, una clave de La Mano de Dios es su creciendo musical. Comienza con una tonalidad menor que para nosotros, los argentinos, tiene una melancolía especial porque forma parte de nuestro folclore. El folclore de Buenos Aires es el tango. Tiene una nostalgia importante. En el estribillo, la tonalidad se hace mayor, lo cual parece más esperanzador. Tiene energía.

Lo cierto es que de las docenas de canciones que se compusieron en su honor, esta es la que terminó imantando al propio astro, que se dio el gusto que pueden darse muy pocos. La cantó en primera persona las veces que pudo, como bien registró en el documental sobre su vida el cineasta Emil Kusturica.

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Vamos entonces con 8 de octubre y también dedicado a León Gieco, con todo.

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5: Hola Argentina, muy buen día, ¿cómo están? Les damos la bienvenida a esta producción informativa nacional de Farco, el Foro Argentino de Radios Comunitarias. Estamos aquí en nuestro centro de producción, en la ciudad de Rosario, y ya estamos enlazadas las radios comunitarias del país para nuestra primera edición de hoy jueves 17 de septiembre de 2026. Con marchas en todo el país se conmemoraron los 50 años de la Noche de los Lápices. La movilización principal fue en la ciudad de La Plata, de donde eran oriundos los jóvenes que fueron secuestrados en aquellos años de la dictadura. Desde la capital de la provincia de Buenos Aires nos informa nuestra compañera Robertina Sacido Torcio de Radio Estación Sur.
6: Hola Pepe, hola a toda la audiencia del informativo Farco. En La Plata marcharon a 50 años de la Noche de los Lápices. La convocatoria partió a las 2 de la tarde de 7:39 de Plaza Olazábal y caminó por las calles de la ciudad de La Plata hasta llegar a 7:59, lugar histórico para la comunidad platense porque fue allí donde en 1976 los estudiantes que reclamaban por el boleto educativo fueron secuestrados, torturados y desaparecidos. Durante la movilización conversamos con Jazmín, de 17 años.
7: Vengo porque yo gozo de estos derechos y porque, la verdad, si no tenemos un poco de conciencia social y un poco de apoyo al otro, ¿qué nos va a quedar de vivir de nosotros? Es la realidad. Y para mí lo más importante es tener un poco de conciencia, que es lo que le falta mucho ahora a este país.
6: Eva, estudiante del Colegio Liceo Mercante de la Universidad Nacional de La Plata, de 12 años, contó por qué marchaba este 16 de septiembre.
8: Sé que los lápices siguen pidiendo porque esta marcha es muy importante para conmemorar todos los años, para saber lo importante que es y además porque cada escuela y la cantidad de gente que hay hace que se pueda dar cuenta lo que valió y que no tiene que volver a pasar nunca más.
6: El cierre de la jornada fue con un acto multitudinario ahí en la esquina de 7:59, donde habló Emilce Moller, sobreviviente de la Noche de los Lápices.
9: ¿Cómo no vamos a estar ilusionados con el futuro? Por supuesto, tenemos los dolores, tenemos las ausencias, pero tenemos la construcción de esta democracia que llevamos más de 40 años de democracia. Pero ese pasado que traemos hoy es justamente que nos dice que no nos podemos resignar a vivir mal. No nos podemos resignar a vivir así. Nada está dado, es para siempre este malestar. ¿Cómo vamos a aceptar la pérdida de derechos que día a día vivimos? ¿Por qué vamos a aceptar esto? No merecemos esta realidad.
10: Que son 30.000 y que la memoria, la verdad y la justicia no se negocian. No olvidamos ni perdonamos.
6: Desde Radio Estación Sur de La Plata, informó Robertina Sacido Torcio para el informativo Farco.
5: Y como decíamos, además de La Plata, hubo marchas en todo el país a 50 años de la Noche de los Lápices. Conocemos cómo se vivió en la ciudad de Paraná en este informe de nuestro compañero Pablo Russo desde la radio comunitaria Barriletes.
11: Se realiza en Paraná un festival cultural a 50 años de la Noche de los Lápices en la Plaza Sempeña. Plaza en la que también está ubicado el monumento a la memoria, obra de Amanda Mayor. Hay bandas en vivo sobre el escenario,

0: menciones poéticas en la esquina de Enrique Carbó e Hipólito Yrigoyen, en uno de los espacios públicos más importantes de la capital entrerriana. Y no solamente se está recordando el medio siglo de aquellos hechos del terrorismo de Estado, la desaparición y asesinato de jóvenes militantes platenses, sino también se celebra los 31 años de la inauguración de este monumento, es decir, los hechos de nuestra historia reciente y también la memoria que construye el pueblo a través de cultura sobre esos hechos. Por eso este festival y este encuentro en la plaza, en el que hablamos con sus protagonistas. María Luz Pierola, integrante de la Multisectorial por los Derechos Humanos de Paraná, ¿por qué es importante estar recordando hoy la Noche de los Lápices 50 años después en la capital entrerriana?
1: Fundamentalmente porque esto moviliza a jóvenes y porque hace justamente construir una lucha que tiene que ver con estos puentes que fueron cortados, el ayer y el hoy, que tienen totalmente que ver porque justamente el poder civil de la dictadura sigue gobernando y tenemos el gobierno que tenemos hoy. Entonces, 16 de septiembre es la fusiladora, es la Noche de los Lápices, pero también es la Asociación de Familiares y Amigos de Desaparecidos, las madres que lucharon tanto, y también es el Monumento a la Memoria. Es decir, la contracara es la lucha que seguimos dando y hoy los jóvenes secundarios y los jóvenes universitarios están presentes.
2: Yo soy Valentina Ramírez, tengo 24 años y considero que es importante encontrarnos hoy conmemorando la Noche de los Lápices, esa noche horrorosa, debido a que tenemos que sostener la memoria por esos pibes que lucharon no solamente por un boleto estudiantil, sino que también por sus derechos y por cambiar el mundo. Y hoy en día nos encontramos con un gobierno que está atacándonos y que hace apología a estas acciones. Entonces también tenemos que luchar en contra de eso y seguir queriendo transformar el mundo.
0: En Paraná, como en La Plata y en todo el país, los lápices siguen escribiendo, los pibes siguen estenciliando y la memoria se sigue construyendo de forma colectiva, cuestionando el orden establecido. Radio Barriletes, reportando para Farco.
3: Comenzó el debate de la prórroga de la emergencia en discapacidad y hubo fuertes críticas al gobierno por el nuevo ajuste al sector y la eliminación de varios artículos de la ley incluidos en el presupuesto 2027. En el plenario de las comisiones de discapacidad y presupuesto de la Cámara de Diputados se expresó, por ejemplo, Gilda Kriskovich, presidenta de la Asociación de Prestadores de Discapacidad y madre de un chico con discapacidad, quien planteó la grave situación que atraviesan.
4: Hay casi 50 centros en todo el país que se cerraron. Y hay un montón de centros más que están sobreviviendo. ¿Por qué? Porque hay una gestión que no nos escucha, no nos mira y que nos hizo mucho más invisible que las gestiones anteriores. Nosotros no llegamos ni al 10 de cada mes. Es una cosa que es angustiante. Y esta bronca, pero esta lágrima es más que nada por la impotencia que nos agarra a nosotros. Porque ustedes no saben lo indignante que es, siendo profesional, estar pidiendo que por favor te paguen lo que vos has trabajado.
3: Y el diputado de Unión por la Patria, Juan Marino, criticó la intención del gobierno de eliminar el nomenclador único de prestaciones de discapacidad y varios artículos de la ley de emergencia y aseguró que es ilegal hacerlo a través del proyecto de ley de presupuesto.
5: Si pretenden avanzar con ese presupuesto, se va a caer en la justicia, porque es ilegal y es inconstitucional. En una ley de presupuesto meter una reforma de una ley tan importante como la emergencia en discapacidad. Está prohibido por la ley de administración financiera, en su artículo 20, no deja ningún lugar a dudas. Entonces, si meten esto de presupuesto, los colectivos de discapacidad van a ir a la justicia y la justicia va a decir, esto es ilegal, inconstitucional. No va, apliquen, la ejecuten la ley de emergencia en discapacidad.
3: La Justicia Federal ordenó a las empresas petroleras que operan en Malvinas detener las actividades de exploración en el Atlántico Sur. La jueza federal de Río Grande, Mariel Borruto, hizo lugar al amparo que presentaron hace dos semanas el Centro de Excombatientes Islas Malvinas de la Plata y la Asociación Argentina de Abogados Ambientalistas contra el denominado proyecto Sea Lion, León Marino. La magistrada dictó la medida cautelar que se le solicitó y ordenó a las empresas Rohoper y Navitas abstenerse de iniciar, continuar o ejecutar las obras necesarias para poner en marcha la explotación petrolera. Según informaron los denunciantes, la prohibición comprende tanto a las operaciones marítimas como a las obras terrestres y portuarias destinadas a sostener el proyecto. La jueza también intimó a las empresas a que informen en un plazo de 10 días los detalles del avance de este proyecto. Silayon. El representante de los trabajadores del astillero Río Santiago, Denis Bilardo, criticó la política del Gobierno Nacional para el Atlántico Sur y destacó la importancia de esa empresa estatal bonaerense para la construcción de la base en Tierra del Fuego. El informe de nuestra compañera Malena Coelho Bruno desde Radio Gráfica.
6: En medio de la crisis productiva que sufre el sector industrial nacional desde la asunción del gobierno actual, Denis Bilardo, que es trabajador del astillero Río Santiago, repasó las contradicciones del reciente discurso del presidente sobre la soberanía en Malvinas y el Atlántico Sur y el funcionamiento de la base integrada en Ushuaia. Habló de la importancia del funcionamiento del astillero para el desarrollo de esta base.
7: Por el discurso de Milei sobre Malvinas y la base integrada de Ushuaia, nosotros teníamos un trabajo para construir un dique seco para esa base, que es clave, digamos. Se llama base integrada porque tiene, además de una base naval, un asiento, digamos, sobre cuestiones logísticas, donde el dique es clave para la reparación de buques y puesto a seco de buques que no hay en esa parte, digamos, del país. En el caso del dique que nosotros estábamos construyendo, es un dique que tiene menos metros de eslora de los buques porque está pensado fundamentalmente para los buques de la Armada, que no pasan los 80, 90 metros de eslora. En este caso el dique tenía 90 metros de eslora. Se puede poner barcos con un poco más de eslora porque tiene como un voladizo que permite ingresar buques de casi 100 metros de eslora, digamos, ¿no? Pero el de la base integral estaba pensado para, en una base naval donde van a operar muchos buques científicos y de la Armada, poder hacerle el mantenimiento. Bueno, ese trabajo se discontinuó.
6: Mencionó también que las políticas del gobierno nacional actual abandonan la protección sobre las aguas argentinas y no incentivan la presencia de buques nacionales en ellas.
7: 20 días antes de la conferencia de prensa habían puesto unos terrenos que eran de la base naval en venta. Y después hay una política de no ocupar el Atlántico Sur. Esto que yo digo, que los barcos pesqueros argentinos, obvio, claro, están amarrados en un muelle mientras el negocio no es rentable, mientras la gente no come proteínas en el país. Hay un montón de situaciones. Acaban de degradar y de querer cerrar la base aeronaval de Punta Indio, digamos. O sea, si no cuidamos el estuario del Río de la Plata, ¿qué proyección hacia el Atlántico Sur podemos tener? Ninguna. O sea, no hay ninguna posibilidad de que se pueda custodiar el Atlántico Sur si vos regalás la entrada y la salida al estuario del río de la Plata, o sea, sí.
6: Reportó para el informativo Farco, Malena Coelho Bruno de Radio Gráfica FM 89.3 desde la Ciudad de Buenos Aires.

0: información deportiva en el noticiero de Farco, porque se cumplió la cuarta jornada de los Juegos Suramericanos y Argentina consiguió 24 medallas más. Nos informa nuestro compañero Iván Alday.
1: El cuarto día de acción de los Juegos Suramericanos 2026, Rosario, Rafael y Santa Fe siguió entregando emociones para la delegación nacional, que en esta sola jornada obtuvo 24 medallas, 7 de oro, 7 de plata y 10 de bronce, para totalizar un acumulado de 88 preseas, 29 oros, 23 platas y 36 bronces. Este miércoles se consagraron Santino Basaldela, Catalina Serio, la chubutense de 16 años, la más joven hasta el momento de la delegación, en alzarse con una medalla de oro en pentatlón moderno, Juliet Dujaime, Maracuyá Argentino, en esgrima por equipos, Julieta Lucas, en gimnasia artística, llegando a su quinta presea dentro de la disciplina que culminó la jornada de hoy, además del equipo de juegos virtuales en la disciplina Valorant. Las medallas de plata fueron para Ken Kuwada en patín de velocidad, Santino Menín en remo, Alma Coleta, Federico Gil, Julieta Lucas nuevamente en gimnasia artística, esta vez con la medalla de plata, Malena Santillán en natación, misma disciplina donde se coronaron las postas masculinas y mixtas. En el bronce, remo para la selección argentina, Ignacio Arias, Tatiana Flores y Tiago Muñoz, estos últimos en triatlón y boxeo, Filan Daningen en gimnasia artística, Ivo Chapolini en gimnasia artística, Santiago Gracia en natación, Enzo Gallardo en boxeo y Gabriel Crespi junto a Candela Molina en bochas. En los deportes por equipo, los Leones golearon a Brasil 4-1 en la apertura de la jornada del hockey masculino. El vóley femenino le ganó a Paraguay y perdió con Chile. En el vóley de plaza, los hermanos Capo Grosso cayeron en la semifinal ante los brasileños Lance y Junior e irán por el bronce. Deportes, Noticiero Nacional de Farco, Iván Alday.
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1: La primera edición de Informativo Farco de hoy jueves 17 de septiembre de 2026. Cristian Torres estuvo en controles, Pepe Frutos en la conducción y las radios que integran Farco en la producción. Volvemos en la segunda del día. Chau.
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Muchas gracias. Buenas noches. Buenos Aires. ¿Cómo están? ¿Todo bien? ¿Están cómodos? Más o menos.

asegurar que hacía mucho tiempo, así que no pasaba una noche así acá, ¿eh? Ay, muchachas, muchachos, a saludar.

Prendeme la luz, vivo. Che. No se la timen ahí en el medio, loco, eh. Tranquilo, que somos todos amigos.

Si veo violencia, corta el tema, loco.

y bonito, la ciudad de las flores. La temperatura 100 grados. No se olviden que esta noche hay baile en la plaza. ¡Buenos días, Puerto Rico!

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0: se acabó? 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

Noticias. Los monos confunden al gato Félix con Tarzán. Popeye devora sus latas infalibles. Berta Singer manjime versos en el Teatro Solís. La gran tijera de Geniol corta los resfríos. De un momento al otro Mussolini va a invadir Etiopía. Se concentra la flota británica en el canal de Suez. Página tras página, día tras día, el año 1935 va desfilando a los ojos del Pepe Barrientos en la Biblioteca Nacional. El Pepe está buscando no sé qué dato en la colección del diario Uruguay, el estreno de un tango, o el bautismo de una calle, o algo así. Y todo el tiempo siente que esta no es la primera vez. Siente que ya ha visto lo que ahora está viendo, que ya ha pasado por aquí, antes ha pasado por aquí, por estas páginas. El cine Ariel estrena una de Ginger Rogers. En el Artigas baila y canta la pequeña Shirley Temple. Una franela mojada en un tizal cura el dolor de garganta. Arde un navío a 150 millas de estas costas de Montevideo. Una bailarina de dudosa reputación amanece asesinada. Mussolini pronuncia su ultimátum. Guerra, ya viene la guerra, clama un título enorme. Sí. El Pepe lo ha visto. Sí, sí, esa foto, el arquero en plena paloma atravesando la página, el pelotazo del Vasco Sea doblándole las manos, esas letras. Quizás en la infancia, piensa, se sorprende de tan largo viaje de la memoria. En 1935, hace más de medio siglo, él tenía 6 años, y entonces, de pronto, el miedo lo toca, las uñas heladas del miedo le rozan la nuca, y él tiene la certeza de que debe irse y tiene la certeza de que va a quedarse. Así que sigue. Podría cambiar de diario o de año, o simplemente podría echarse a caminar hacia la puerta de salida, pero sigue. El Pepe sigue, llamado, no puede irse, no puede detenerse, y gana Peñarol, congestido de gran figura, y ya se ha firmado la paz entre Paraguay y Bolivia, pero no termina de resolverse el problema de los prisioneros, y una tormenta hunde barcos en el canal de la Mancha, y cae el asesino de la bailarina, que resultó ser su amante y que llevaba 8 céntimos en el bolsillo en el momento de su detención, y el remedio de Himrod está garantizado contra el asma, y súbitamente la mano del Pepe, que acaba de volver la página, se paraliza y una foto le golpea la cara. Una foto a 6 columnas, el camión volcado y reventado, la inmensa foto del camión y alrededor del camión un enjambre de curiosos mirando al fotógrafo, mirando al Pepe que mira a los curiosos que no los ve, el Pepe con los ojos ciegos de lágrimas ante la foto del camión donde muere su padre, aplastado por un choque espectacular que conmueve al barrio de La Teja, en Montevideo, al mediodía del 18 de septiembre de 1935.

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una fría mañana, Caperucita se casó, vestida de blanco, bella como una flor. 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

cuna, en ella está una niña, quizás futura oveja para un lobo feroz, a no ser que afortunada la rescate tu amor.

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escalera y el que trepe a lo más alto pondrá salvo su cabeza, aunque se hunda en el asfalto.

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Cuando un argentino pisa España por primera vez y recorre los bulevares sin rumbo fijo, descubre a los 15 minutos que algo va mal, que algo va muy mal en el paseo, pero no se da cuenta que es. Es como caminar por las calles de un mundo paralelo, casi idéntico, pero con 7 errores. ¿Qué es lo que me pasa?, se pregunta el argentino. ¿Por qué me vienen estas ganas de llorar? Al rato, descolocado su aparato digestivo, el recién llegado descubre el fallo. El argentino ha caminado más de 20 minutos por la avenida principal sin toparse con ningún kiosco. Como sabe todo el mundo, los argentinos no entramos en los kioscos por necesidad alimentaria, sino por angustia oral. Según un estudio, el ser humano, cuando camina tranquilamente por la calle, piensa en sexo cada 8 segundos. Los argentinos también, pero usamos los 7 segundos restantes para fantasear con cosas rellenas con dulce de leche. Nuestro ritmo mental se comporta con esta cadencia: teta, capcha, fantoche, shot, cubanito, concha, jorjito, milka, tubi 3, tubi 4, culo, aero, mini torta de águila, teta, capcha, cachafaz de maicena, y así de vuelta. Por lo general, la primera conversación entre un argentino recién llegado a España y un español es la siguiente: disculpe, ¿me dice dónde hay un kiosco? Y el español pregunta: ¿de periódicos? Y el argentino dice: no, de cigarros, de viromes, de chocolatines, de hilo de coser, de alfajores, de tarjetas de teléfono, de cinta scotch, de libros, de tornillos, de hojas Canson, de planiferios, de revistas, de pelotas de rugby, de linternas, de ginebra balls, de desodorante, de helados, de alcohol fino, de café, de panchos, de desinfectante para matar sapos. Un kiosco, ¿dónde hay? El español indica, como puede, que los cigarros se encuentran en el estanco, el hilo en la tienda, los libros en las bibliotecas, el helado en la heladería, la comida rápida en un burger, los tornillos, las linternas en la ferretería, las hojas y el mapa en la papelería, las revistas en el odontólogo, el alcohol en los bares, las pelotas de rugby en Francia y lo demás, no tengo ni pajolera idea porque no existe. ¿Y los alfajores?, pregunta el argentino. De ellos por aquí no hay. ¿Y entonces qué comen ustedes cuando van por la calle?, pregunta el argentino. Generalmente cosas con atún o con chorizo. ¿Y a eso a dónde lo compran? Pues en la panadería. Hay otras muchas costumbres argentinas que el español no entiende. El peronismo, la televisión por cable, la palabra prolijo, la ironía publicitaria, la autocrítica, el cine subtitulado. No tienen ni idea. Son todas nebulosas en el cerebro ibérico. Pero la ausencia de concepto kiosco es de todas sus taras la más peligrosa. En España el kiosco no existe. El kiosco es una de las costumbres argentinas más difíciles de explicar. Es posible que te escuchen con atención y que después digan, ya entiendo, pero no entienden nada, siguen en blanco, solamente se hacen una idea fugaz. Pero no pueden ir muy lejos con la idea. Su estructura moral no concibe que en un solo lugar se puedan conseguir todas las cosas del mundo a cualquier hora del día o de la noche. El español medio no entiende el concepto de síntesis, no entiende la urgencia de tener un antojo a las 3 de la mañana. El día que el español entienda las ventajas de los kioscos, es posible que se convierta en una raza entretenida. En vez de gastarse las monedas en las tragaperras y las horas muertas en los bares o en los toros, comerían más mini tortas y descubrirían que nadie puede ser dichoso en un país en el que no existen cosas rellenas de dulce de leche.

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Señores, ¿qué hacen aquí, quietos y muertos de frío? ¿O no escucharon al gallo que anuncia el sol que ha salido?

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María de Todos los Santos Sánchez nació el 1 de noviembre de 1786 en Buenos Aires, en un hogar de una familia pudiente, con lo cual pudo estudiar, pudo aprender a leer y escribir, lo cual no era nada fácil para una niña en la época de la colonia, una chica que le interesaba leer, le interesaba estar a la moda, al tanto de lo que pasaba en el mundo, para lo cual lo ayudaba mucho que su casa era una de las sedes de las tertulias. ¿Qué eran las tertulias? Bueno, eran reuniones periódicas que se hacían los días jueves en las casas de los ricos de Buenos Aires, donde iba gente que tocaba el piano, uno que venía de Europa y traía partituras, libros y demás, una especie de noticiero en vivo de la época, ¿no? Donde la gente local se enteraba de lo que estaba pasando en el mundo. Y por supuesto también era la educación para que las niñas y los niños se conocieran y se pusieran de novios. Era uno de los pocos lugares de socialización que tenía Buenos Aires. Bueno, la casa de Mariquita, la casa de los padres de Mariquita, era uno de los lugares preferidos por la sociedad porteña, como la casa de los Escalada, otras casas importantes, la de la Rodríguez Peña, donde había cada jueves tertulia. Inclusive la gente hacía rotation, ¿no? Arrancaba lo de los Escalada, iba lo de los Thompson, lo de los Sánchez, y así se pasaba la noche. En esas idas y vueltas, Mariquita, que era una mujer sumamente interesante, allá por 1801, se enamora de su primo, Jacobo Thompson, un muchacho que era alférez de Marina, pero resulta que, como era costumbre en la época, la familia tenía asignado otro candidato. Los padres tenían derecho, y eso era indiscutible aparentemente, a decidir con quién se casaba su hija o su hijo. Inclusive los matrimonios se arreglaban cuando los candidatos eran niños, por conveniencia de la familia. Ya cuando la niña tenía 7, 8 años, decían con quién se iba a casar a los 14, 15, que era la edad promedio de cuando se casaban las mujeres en aquel momento. A ella le habían asignado un rico comerciante llamado Diego de Arcos, que, según las palabras de Mariquita, a ella le repugnaba el personaje. Era un tipo como de 50 años, que no le interesaba para nada, y estaba muy enamorada de su primo Jacobo Thompson, lo cual provoca un tremendo escándalo en la sociedad. Pero Mariquita no se iba a quedar quieta e iba a empezar a litigar para lograr su cometido. Cosa que, imagínate qué difícil para una mujer en la colonia, gobernaba en aquel momento el virrey Sobremonte, poder lograr vivir su amor con toda libertad. Fíjate, por ejemplo, lo que decía la mamá de Mariquita, ¿no? Doña Magdalena. Me es imposible convenir gustosa en que se case contigo, pues basta que su padre, que tanto juicio tenía y tanto la amaba como hija única, la haya rehusado en vida. Y además de eso, siendo Thompson pariente bastante inmediato, sin las calidades que se requieren para la dirección y gobierno de mi casa. ¿Eh? Ahí estaba la madre saliendo con los dientes a parar esto. Pero a pesar de todo esto y en ese contexto absolutamente desfavorable, Mariquita le escribe al virrey Sobremonte. Excelentísimo señor, ya ha llegado el caso de haber apurado todos los medios de dulzura que el amor y la moderación me han sugerido por espacio de 3 largos años para que mi madre, cuando no su aprobación, cuanto menos su consentimiento me concediese para la realización de mis honestos como justos deseos, pero todos han sido infructuosos, pues cada día está más inflexible. Así me es preciso defender mis derechos. O vuestra excelencia, mándeme llamar a su presencia, pero sin ser acompañada de mi madre. Mirá qué interesante todo esto, ¿no? Para dar mi última resolución, o siendo esta la de casarme con mi primo, porque mi amor, mi salvación y mi reputación así lo desean y lo exigen. La chica insistió e increíblemente en 1804, el 20 de julio de 1804, el virrey Sobremonte da el consentimiento para que Mariquita, contra viento y marea, se pueda casar con su querido primo Jacobo Thompson. Y así será entonces la famosa Mariquita Sánchez de Thompson. Y ella aprovecha la situación para dejar en sus memorias escrito cómo era esta situación de las mujeres en la época colonial. El padre arreglaba todo a su voluntad. Se lo decía a su mujer y a la novia 3 o 4 días antes de hacer el casamiento. Esto era muy general. Hablar de corazón a estas gentes era farsa del diablo. El casamiento era un sacramento y cosas mundanas no tenían que ver en esto. Ah, jóvenes del día, si pudieras saber los tormentos de aquella juventud, ¿cómo sabrás apreciar la dicha que gozas hoy? Esto ya lo escribía más o menos por los años 50 del siglo XIX. Una mujer muy interesante, Mariquita, que por ejemplo participó junto a Remedios de Escalada en colectas
para ayudar a armar a los ejércitos que iban al norte, al ejército del norte, y que, bueno, por otra parte, criticaba fuertemente lo que era el mundo colonial, lo que se vivía en aquel momento, cómo era esa sociedad, ¿no?, absolutamente retrógrada que se vivía en fines del siglo XVIII y comienzos del siglo XIX. Fíjate qué lindo lo que decía Mariquita, teniendo en cuenta cómo el mundo masculino y el machismo las condenaba a un lugar secundario en la revolución, ¿no? Ella dice: destinadas por la naturaleza y por las leyes del hombre a vivir una vida retraída y sedentaria, no pueden desplegar su patriotismo con el esplendor de los héroes de los campos de batalla. Saben apreciar bien el honor del sexo a quien confía la sociedad, el alimento y la educación de sus jefes, pero se creen en aptitud de participar más activamente de la lucha revolucionaria. Bueno, fíjate qué hermoso texto que acabamos de leer de Mariquita Sánchez de Thompson, una verdadera patriota, y fue en ese contexto que, una vez aprobado por la Asamblea General Constituyente en 1813, que aprobó el himno, el escudo, la moneda, una cantidad de cosas muy importantes, se abrió los elementos de tortura. Cuando estuvo aprobado el himno, entonces fue estrenado por Vicente López y Blas Parera en la casa de Mariquita, y se dice que Mariquita cantó, por lo menos así está en el famoso cuadro de Subercazón, el famoso cuadro de 1910 del que hablábamos antes. Lamentablemente, Mariquita no fue una mujer afortunada en los amores, por lo menos formales, que tuvo. Fíjate vos que después de tanto luchar por el matrimonio con Thompson, el amor que tenía por Thompson, Thompson es enviado a los Estados Unidos como cónsul allá por 1816, pero en el viaje enloquece y muere en Washington sin que ella lo vuelva a ver nunca más. Poco tiempo después, un año después, entran en relaciones con Joseph Washington Benville, que era el cónsul francés en Buenos Aires. Tuvieron un romance intenso, pero al hombre lo destinan después de unos años a Quito como cónsul en Francia. Ella dice: yo a Quito no voy, me quedo con mis hijos acá. Y ahí se termina este vínculo, y este hombre morirá mucho después ya en Francia, sin volver a ver nunca más a Mariquita. Mariquita tendrá muchos romances, era una mujer muy deseada, ahí lo cuenta Sarmiento en un episodio que no te lo voy a contar por protección al menor, pero anda a buscarlo, vas a ver qué lindo que es ese episodio con Sarmiento, porque la casa de ella era un lugar donde también paraba gente a vivir, y ahí paró Alberdi, paró Sarmiento, paró mucha gente, pasaron todos por la casa de Mariquita. No quiere decir que todos hayan sido amantes de Mariquita, pero ni siquiera Sarmiento, porque el episodio es muy especial, no es que Sarmiento fue amante, sino que pasó algo que tenés que buscarlo y encontrarlo, que es realmente muy divertido. Pero bueno, ella fue una mujer libre de su época, una mujer que tenía sus convicciones, y además, fíjate vos que era amiga de Juan Manuel de Rosas, pero no lo consideraba en absoluto su referente político. Y por eso se va al exilio a Montevideo. Dice: antes de pelearme con vos, me voy al exilio, ¿no? Y se va a Montevideo hasta la caída de Rosas, cuando vuelve a Buenos Aires. En el medio hay muchas cosas muy interesantes de la vida, no la quiero hacer larga, pero por ejemplo fue una de las fundadoras de la Sociedad de Beneficencia, una mujer que se ocupó mucho de los sectores populares, de las mujeres en particular, un personaje realmente muy interesante, la querida Mariquita Sánchez de Thompson. Bueno, y deja como una especie de testamento hablando de cómo era la época de la colonia, ¿no? Poco antes de morir, escribe este texto que es realmente alucinante. Fíjate vos la lucidez. Pensamos una mujer escribiendo en la década del 50, del 60, del siglo XIX, estas cosas tan potentes, ¿no? Digo la mujer porque, por supuesto, como sabes, no la dejaban escribir, no la dejaban publicar en la prensa, no la dejaban publicar libros con su nombre a las mujeres, y ahí estaba Mariquita dejando este riquísimo testimonio. Estos países, como sabes, le escribió un amigo, fueron 300 años colonias españolas. El sistema más prolijo y más admirable fue formado y ejecutado con gran sabiduría. Nada fue hecho sin profunda reflexión. Tres cadenas sujetaron este gran continente a su metrópoli: el terror, la ignorancia y la religión católica. De padres a hijos se transmitió el pavor, la revolución del Cusco, los castigos que se habían dado a los conspiradores, el suplicio al heredero del trono de los incas, Túpac Amaru. Me tiembla el pulso y el corazón solo de escribirlo. Y fueron cristianos, católicos, romanos los que tal mandaron a ejecutar. La ignorancia era perfectamente sostenida. No había libros sino devocionarios e insignificantes libros religiosos. Había una comisión del Santo Oficio para revisar todos los libros que venían, a pesar de que venían de España. Para las mujeres había varias escuelas que ni el nombre de tales le daría ahora. La más formal, donde iba todo lo más notable, la dirigía Francisca López. Concurrían varones y mujeres.
niñas de 5 años y niños varones hasta 15, separadas en dos salas. Cada uno llevaba de su casa una silla de paja muy ordinaria, hecha en el país de Sauce. Esto era todo el amueblamiento, el tintero, un pocillo, una mesa muy tosca donde escribían los varones primero y después las niñas. Debo admitir que no todos los padres querían que supieran escribir las niñas porque no escribieran a los hombres. O sea, pensaban que si las niñas aprendían a escribir, iban a escribir cartas amorosas o vaya a saber qué. No puedes imaginarte la vigilancia de los padres para impedir el trato con los caballeros. Y en suma, en todas las clases de la sociedad había variedad de las madres de familia para este punto. Mariquita murió a los 81 años en Buenos Aires, un 23 de octubre de 1868. Tuvo una larga vida, 80 años más o menos. Una vida muy intensa, muy rica, una mujer que vale la pena rescatar. Una verdadera insolente, la querida Mariquita Sánchez de Thompson. 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

¡Qué noche que tenemos! ¡Es buena la noche! ¡Es buena la noche! ¿Esto es Alma Fuerte? ¿Esto es cumbia?

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10: Hola Argentina, saludos otra vez, les damos la bienvenida a esta producción informativa nacional de Farco, el Foro Argentino de Radios Comunitarias. Compartimos con ustedes que nos reciben a esta hora en todo el país, nuestra segunda edición de hoy, jueves 17 de septiembre de 2026. Se cumplen mañana 20 años de la desaparición de Jorge Julio López. Habrá movilización en la ciudad de La Plata y Radio Futura realiza desde esta noche una nueva edición de su tradicional Vigilia Sonora. El informe de nuestro compañero Gabriel Robledo.
11: Hola Pepe, saludos para vos y para la audiencia del informativo Farco. Se cumplen 20 años de la segunda desaparición de Jorge Julio López. Jorge Julio López fue sobreviviente de la última dictadura. Fue detenido ilegalmente en octubre de 1976 en La Plata. Pasó por distintos centros clandestinos de detención como el Pozo de Arana, la Comisaría Quinta y Octava y también la Unidad 9. Su testimonio fue clave en el juicio contra el represor Miguel Echecolás, jefe de la policía bonaerense durante la dictadura.
12: Y Echecolás estaba así al costado y de allá mandaba a los... Dale, dale, dale, subí un poco más, dice. Subí la que este gringo, dice, este que está acá en la parrilla, dice. Una vez allá en otro lado que estuvo, dice, que yo lo picañé, dice. Y se me ponía cerca, pero con una capucha. Un estilo capucha peluda y de mono. Así, me conocí, dice. Hacete el guapo como te hiciste aquella noche. Ahora acá vas a sentir, dice, vas a ver. Y le dice a los otros cargándome así. Che, prendela directo desde la calle a la máquina, dice.
13: ¿Quién decía esto?
12: Echecolás. Estaba el ahí. Señor Echecolás.
11: El 18 de septiembre de 2006 fue la última vez que se vio a López, que iba a presenciar los alegatos de sus abogadas en el juicio oral y público contra el represor. Fue el primer juicio realizado en el país después de haberse declarado la inconstitucionalidad de las leyes de obediencia debida y punto final que garantizaban la impunidad de los dictadores. A 20 años, la causa que investiga qué sucedió con López no tiene avances. Este 18 de septiembre se realizará una nueva marcha para exigir justicia y castigo a los responsables. Además, Radio Futura realiza una vigilia sonora, un programa especial de

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1: 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Desde La Plata reportó Gabriel Robledo de Radio Futura para el informativo Farco.
2: Vamos ahora a Formosa porque allí los médicos de cabecera del PAMI redujeron la atención a los afiliados de la obra social por los bajos aranceles que reciben y podrían tomar medidas más drásticas. Nos informa nuestro compañero Guillermo Guillén desde FM La Nueva.
3: Hola compañeros, compañeras y oyentes del informativo Farco. En comunicación telefónica con Radio La Nueva, el delegado de la Asociación de Médicos de Cabecera del PAMI, APAMIA, en Formosa, el doctor Alejandro Azulay, expuso la crítica situación que atraviesan los profesionales debido a los bajos aranceles y la falta de respuesta a nivel central.
4: Nos dijeron hace más o menos un año, menos de un año en abril, nos dieron el retroactivo de que nosotros no vamos a cobrar más las atenciones que hacemos por paciente y solamente por paciente vamos a cobrar 2.100 pesos era en ese momento. O sea, si el paciente va una, tres, cinco veces, 2.100. O sea, no, es como que no nos alcanza ni para un kilo de hierba, básicamente. Entonces nosotros reclamamos y logramos un aumento progresivo. El primer mes, me acuerdo, era 2.400, 2.700, pero ahí se cerró. Decían que no tenían dinero para continuar aumentando.
3: Azulay remarcó que los ingresos que perciben por paciente resultan inadmisibles frente al costo de vida actual, lo que obligó a los profesionales a restringir la cantidad de turnos semanales para poder subsistir.
4: Eso fue una medida que nosotros hemos tomado porque realmente trabajar por esa plata no a nosotros no nos cierra. Entonces lo que se hizo, yo antes atendía martes, jueves y viernes atendía yo. Y ahora, bajo esta coyuntura, hemos decidido todo, porque todos los agremiados que yo tengo, hemos decidido atender únicamente dos veces por semana al PAMI. De esa manera reducimos las atenciones hacia los afiliados. Yo he hablado con muchos abuelos y entienden que la situación es complicada y bueno, y se suman a nosotros también. Ellos se solidarizan con nosotros.
3: Tras mantener gestiones con la conducción nacional del gremio en Buenos Aires, el delegado adelantó los pasos a seguir.
4: La semana pasada, como habrás visto en los diferentes medios, yo anuncié lo que nosotros queremos como gremio. 3.700, aumentar de 2.700 a 3.700 pesos para agosto, y para septiembre 4.500 hemos pedido. Si esto, recién me estoy comunicando con el secretario general en Buenos Aires, no tiene una respuesta positiva, hasta hoy, nosotros mañana le tendríamos que estar mandando una carta documento a la gente del PAMI, y después de eso, si no hay una respuesta, se tomarán medidas de fuerza, ¿sí? Un paro o digamos, algún tipo de otro tipo de medida, porque nosotros, yo estoy hablando también, nosotros ante todo somos humanistas, nosotros queremos atender a la gente, porque sabemos que si le cortamos todo tipo de atención, la gente se va a ir a buscar otro tipo de respuesta y vamos a generar mucha atención. Entonces, lo que estamos haciendo ahora es viendo qué medidas de fuerza podemos tomar ante la conducta del PAMI.
3: Reportó para el informativo Farco desde la ciudad de Formosa, Guillermo Guillén de La Nueva, 98.1.
2: Porque allí avanza la causa por grooming y abuso sexual que tiene entre los acusados al ex asesor legislativo Aníbal Villarreal. En los últimos días falleció la primera de las denunciantes. Sobre todo esto, el informe de nuestra compañera Melisa Villalba desde Radio Pueblo.
5: Buenos días, Pepe, y a toda la audiencia de Farco. Sigue la investigación en la localidad de Villa María de Río Seco por grooming, abusos sexuales y de poder en el norte cordobés. Siguen sumándose nuevos imputados en el caso por presunta prostitución de menores, alcanzando ya los 16 detenidos. Entre los principales implicados se encuentran José Eduardo Guzmán, José Aníbal Ricardo Villarreal y el policía Juan Cruz Cejas Bustamante. Villarreal, hasta antes de su detención, se desempeñaba como asesor legislativo del gobierno provincial, confirmándose abuso de poder en el intercambio de ayudas sociales por sexo y chantaje.
6: Ahora come carne tierna, cambias por puerta, por chapa, por bolsón, ¿eh? Claro, hay que aprovecharles. Si usted supiera lo que me ha traído esta campaña, ¿no? Ese, como dijo, terneritas.
5: Por otro lado, esta semana

0: falleció de cáncer Marfa, la primera víctima de Villarreal, quien había denunciado en el año 2020 por delitos de reducción a la servidumbre, abuso sexual con acceso carnal y promoción de la corrupción de menores. El expediente quedó cajoneado en la comisaría de Villa María de Río Seco y la causa terminó prescribiendo. Marfa murió sin conseguir justicia, pero desde junio de este año 2026 salió a la luz toda una nueva causa de abusos y explotación sexual que denotaría un modus operandi de corrupción, delincuencia y abuso de poder en el norte cordobés. En testimonios a la prensa, Juan Carlos, esposo de Marfa, manifestó su confianza para que se haga justicia y que toda esta presunta red de abusos salga a la luz.
1: Se va en paz, consciente de que le conté que estamos haciendo justicia por ella, nos llegó a un cruce, bueno, y bueno, espero que la justicia cumpla con esto, que no quede en banda todo esto. Para mí se ha ido contenta sabiendo que tiene un respaldo y gracias a los medios que ha salido bastante a la luz, así que creo que se fue contenta con todo.
0: Informó para el informativo de Farco, Melissa Villalba, desde Dian Funes, Córdoba.
2: Trabajadores y trabajadoras del Garrahan encabezaron un abrazo al hospital en reclamo de que se prorrogue la ley de emergencia pediátrica. La norma, sancionada el año pasado, obliga al Gobierno Nacional a asignar recursos en forma prioritaria para insumos, infraestructura y personal esencial de salud pediátrica. La emergencia fue declarada por un año y vence el 21 de octubre. Vamos a escuchar a Norma Lezana, secretaria general de la Asociación de Profesionales y Técnicos del Hospital Garrahan, en el abrazo que se realizó.
3: Queremos hacer un llamado y una convocatoria social. Primero a los diputados y senadores, sin distinciones, muchos de ellos están hoy acá, a tratar de forma urgente la prórroga a esta ley fundamental para el sostén de la atención sanitaria infantil. El 21 de octubre vence. Por lo tanto, el trabajo es ahora, ya. Segundo, convocar al personal de salud del área pediátrica de todo el país a movilizarnos por este reclamo. Esta ley también los incluye, como así también al personal de guardia, áreas críticas y los que realizan regularmente horas extras. A los residentes nacionales, que efectivamente trabajan en pésimas condiciones, con miedo y precarización, son profesionales indispensables, no pueden ser becarios sin derechos laborales. Nos tocará entonces, el 21 de octubre, movilizarnos seguramente al Congreso.
2: Norma Lezana, secretaria general de la Asociación de Profesionales y Técnicos del Hospital Garrahan, en el abrazo que se realizó en el hall del hospital, leyendo el documento que prepararon los trabajadores y trabajadoras al cumplirse el próximo 21 de octubre el vencimiento de la ley de emergencia en salud pediátrica que están pidiendo se prorrogue.

0: deportiva en el noticiero de Farco, porque la selección femenina sub-20 perdió con Corea del Sur y quedó afuera del Mundial que se juega en Polonia. Nos informa nuestro compañero Iván Alday.
1: La selección femenina sub-20 se despidió con la frente en alto del Mundial de Polonia tras caer ante Corea del Sur en el mediodía de este miércoles. El sueño de la selección argentina femenina sub-20 llegó a su fin en los octavos de final en Sosnowiec, Polonia. El equipo de Cristian Meloni cayó 1-0 ante Corea del Sur. El único gol lo marcó Choi Si-ju a los 33 minutos del primer tiempo, tras un inicio del dominio oficiante de las asiáticas. En esa primera mitad, la figura del albiceleste fue la arquera de Banfield, Priscila Seven, con atajadas clave para evitar una diferencia mayor. En el complemento, Argentina cambió la tónica, se mostró más combativa y buscó el empate con las jugadas de Denise Niza, jugadora de River, y Mercedes Viz, compañía también del mismo plantel en el fútbol argentino, generó situaciones para llevar el partido a penales, pero el gol no llegó, dado que si se daba la igualdad, este reglamento del Mundial Sub-20 femenino se daba la serie directamente al tiro de punto penal, evitando el alargue. Más allá de la derrota, Argentina igualó su mejor marca histórica en mundiales sub-20, la de Colombia 2024. La historia sigue, varias de estas chicas tendrán su revancha en la Copa Mundial Femenina sub-17 que se disputará en Marruecos 2026, del 17 de octubre al 7 de noviembre próximo. Deportes, Noticiero Nacional de Farco, Iván Alday.
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0: hasta aquí llegamos con Informativo Farco por hoy jueves 17 de septiembre de 2026. Cristian Torres estuvo en controles, Pepe Frutos en la conducción y las radios que integran Farco en la producción. Nos reencontramos mañana. Que tengan buen resto del día. Chau.
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1: ¿Cómo vivían los Tehuelche?
0: Lo narra el profesor Silvio Binderbaum.
1: ¿Cómo habían vivido hasta ese momento los llamados Tehuelche? Es difícil distinguir los hábitos originarios de aquellos que fueron adoptando de los españoles o de otros pueblos, porque la mayor parte de la información con que contamos proviene de españoles, ingleses y otros que tomaron contacto con ellos en tiempos en que el proceso de cambios culturales ya había comenzado. El nombre mismo de Tehuelche, por ejemplo, proviene de cómo los denominaban los mapuche, de donde los españoles tomaron el nombre. Sin embargo, ellos no se reconocían así. Quienes habitaban la zona sur de la Patagonia, entre el estrecho de Magallanes y el río Santa Cruz, se llamaban a sí mismos Aunikenk. De allí, hasta la zona del río Senger y los lagos Masters y Colwehuapi, habitaban los Penkenk. Y hacia el norte, hasta los ríos Negro y Colorado, era el territorio de los Gununakune. Conocer su vida cotidiana, sus hábitos, su sabiduría, nos va a permitir entender hasta qué punto están equivocados quienes llaman primitivos, salvajes, o consideran de una cultura inferior a los Tehuelche, solo porque eran cazadores o porque vestían pieles de guanaco, y por qué es un verdadero crimen contra la humanidad el genocidio que se cometió contra todos los pueblos originarios de la Patagonia. Cuando dicen que los Tehuelche eran nómades, muchos entienden que su vida era desorganizada y que simplemente vagaban por la meseta patagónica buscando su alimento de cada día. La realidad era la contraria. Sus movimientos y su alimentación estaban perfectamente organizados. Su nomadismo era estacional. Se movían en función de los lugares donde en cada época del año podían encontrar sus principales presas, el choique, Ñandú Petiso y el guanaco. No se detenían ni transitaban por cualquier parte. Conocían perfectamente las características y los recursos disponibles en cada lugar, y por eso tenían distintos tipos de asentamiento. En algunos lugares se quedaban durante varios meses. Establecían allí un campamento base, desde donde los hombres salían a realizar sus tareas de caza, o en épocas posteriores, de comercio. Las mujeres, los niños y los ancianos permanecían en el campamento realizando otras tareas. A veces se detenían en un lugar determinado solo por 4 o 5 días. Porque en las cercanías había una gran concentración de guanacos y se podía obtener una caza importante. Tenían lugares que funcionaban como paraderos, es decir, sitios donde pasaban solo una noche durante largas travesías que por algún motivo debían realizar con rapidez. Las rutas por las que transitaban estaban perfectamente determinadas y las había tanto en sentido paralelo a los ríos como transversal a ellos. De hecho, gran parte de estos caminos fueron utilizados con posterioridad. Los Tehuelche no se alimentaban solo con el producto de la caza, también de la recolección y algunos grupos de la pesca. Encontraban agua dulce en la costa del mar, haciendo pozos en los médanos, donde se acumulaba el agua de lluvia. Si bien el guanaco y el choique eran la base de su dieta, también se alimentaban de aves como el pingüino, el biguá, mamíferos como cuises, ratones, jaguares, pumas y zorros. La recolección era muy importante para su vida y su alimentación. Recogían raíces, frutas y bulbos para alimentarse, algunos de los cuales hacían hervir o los molían previamente para hacer una especie de torta. A veces asaban la comida o la cocinaban con piedras calientes. Con las tripas rellenas con sangre preparaban una especie de morcilla. La grasa sobrante la embolsaban y la guardaban en lugares seguros para utilizarla después. En general, desechaban toda aquella carne que no tuviera grasa. ¿Por qué? Porque su alimentación necesitaba las calorías de las partes gordas para soportar las inclemencias del frío patagónico, al que sus cuerpos estaban perfectamente adaptados. Estaban muy bien alimentados, eran muy sanos y podían caminar muchos kilómetros sin detenerse. Conocían perfectamente las propiedades de cada vegetal, de cada piedra, de cada líquido, de la madera, de cada árbol. Y de allí se proveían para su vida cotidiana. De las salinas extraían la sal que les permitía conservar la carne. Con la arcilla de algunas lagunas, hacían jabón. Se lavaban el pelo con su propio orín fermentado. Todas las veces que el clima lo permitía, se bañaban. En general eran mucho más limpios que los españoles y los criollos.
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1: El toldo de los tehuelche estaba formado por una gran cantidad de pieles de guanaco, cosidas y estiradas sobre filas de estacas con horquetas en su extremo superior. En la parte más baja, que siempre miraba hacia el oeste, estaban los dormitorios, separados entre sí por cueros. En la más alta estaba el comedor, con su correspondiente fogón. Su vestimenta era un manto de cuero de guanaco, cosido con tendones del mismo animal o de avestruz, conocido como quillango. Los hombres se ocupaban de la caza, de las armas y, cuando conocieron el caballo, de las cabalgaduras. Casi toda la actividad posterior a la caza estaba a cargo de las mujeres. Ellas preparaban la comida en el fogón. Se ocupaban por lo general de las tareas de recolección, de la costura de los mantos, de la preparación de trampas para cazar animales pequeños, de la cestería, de los elementos de adorno. También transportaban el toldo y los utensilios de uso diario. Los niños jugaban a imitar las actividades que realizaban sus mayores, como la caza, con boleadoras de juguete que los iban entrenando en la actividad. Jugaban con muñecos que confeccionaban con huesos y piel de ñandú.
0: Hasta aquí compartimos un nuevo episodio de Pensar la Patagonia, un podcast con temáticas patagónicas que permitan reflexionar desde el presente sobre la historia, los protagonistas, la economía, los pueblos originarios y la actualidad de nuestros territorios patagónicos. Pensar la Patagonia es una producción de la editorial Pido la Palabra. Guión y conducción, el profesor Silvio Binderbaum. Producción general, edición de sonido y locución, quien te habla, Fernando Barraza. Todos los títulos de nuestra editorial se encuentran en nuestra web, enseñarlapatagonia.com.ar, y en nuestras redes sociales, Pido la Palabra, YouTube, Facebook e Instagram. Allí es posible acceder al catálogo y a bibliografía y videos de libre acceso sobre los más diversos temas de nuestra agenda, que es, por supuesto, la de nuestros territorios. Hasta un próximo episodio. Nos volvemos a encontrar dentro de muy poco por esta misma vía.
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7: Sí. Eso es el monitoreo este, ¿no?

Noticias. Los monos confunden al gato Félix con Tarzán. Popeye devora sus latas infalibles. Berta Singer mangime versos en el Teatro Solís. La gran tijera de Geniol corta los resfríos. De un momento al otro Mussolini va a invadir Etiopía. Se concentra la flota británica en el canal de Suez. Página tras página, día tras día, el año 1935 va desfilando a los ojos del Pepe Barrientos en la Biblioteca Nacional. El Pepe está buscando no sé qué dato en la colección del diario Uruguay, el estreno de un tango, o el bautismo de una calle, o algo así. Y todo el tiempo siente que esta no es la primera vez. Siente que ya ha visto lo que ahora está viendo, que ya ha pasado por aquí, antes ha pasado por aquí, por estas páginas. El cine Ariel estrena una de Ginger Rogers. En el Artigas baila y canta la pequeña Shirley Temple. Una franela mojada en un tizal cura el dolor de garganta. Arde un navío a 150 millas de estas costas de Montevideo. Una bailarina de dudosa reputación amanece asesinada. Mussolini pronuncia su ultimátum. Guerra, ya viene la guerra, clama un título enorme. Sí, el Pepe lo ha visto. Sí, sí, esa foto, el arquero en plena paloma atravesando la página, el pelotazo del Vasco Sea doblándole las manos, esas letras, quizás en la infancia, piensa, se sorprende de tan largo viaje de la memoria, en 1935, hace más de medio siglo, él tenía 6 años. Y entonces, de pronto, el miedo lo toca, las uñas heladas del miedo le rozan la nuca, y él tiene la certeza de que debe irse y tiene la certeza de que va a quedarse. Así que sigue. Podría cambiar de diario o de año, o simplemente podría echarse a caminar hacia la puerta de salida, pero sigue. El Pepe sigue, llamado, no puede irse, no puede detenerse, y gana Peñarol, congestido de gran figura, y ya se ha firmado la paz entre Paraguay y Bolivia, pero no termina de resolverse el problema de los prisioneros, y una tormenta hunde barcos en el canal de la Mancha, y cae el asesino de la bailarina, que resultó ser su amante, y que llevaba 8 céntimos en el bolsillo en el momento de su detención. Y el remedio de Himrod está garantizado contra el asma, y súbitamente la mano del Pepe, que acaba de volver la página, se paraliza y una foto le golpea la cara. Una foto a 6 columnas, el camión volcado y reventado, la inmensa foto del camión y alrededor del camión un enjambre de curiosos mirando al fotógrafo, mirando al Pepe que mira a los curiosos, que no los ve, el Pepe con los ojos ciegos de lágrimas, ante la foto del camión donde muere su padre, aplastado por un choque espectacular que conmueve al barrio de La Teja, en Montevideo, al mediodía del 18 de septiembre de 1900.

0: Es la hora 19, 26 minutos.
1: Y bueno, sí.

Mira, Gisela, si sería un lujo.

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